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0: Bueno.
1: Hola, mi amor, ¿cómo estás?
0: Yo bien, amigas, amor, ¿qué pasó?
1: ¿Cómo que qué pasó? ¿Qué tienes?
0: ¿Cómo que qué tengo? Pues te pasaste de lanza conmigo, no manches.
1: ¿De qué hablas? Que yo te amo muchísimo.
0: ¿Cómo que me amas? Tú sabes que ya no hay unos otros.
1: ¿Cómo que no hay ningún nosotros? Por favor, déjame hablar.
0: Ya no hay solución.
1: No, claro que la hay.

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0: noches, bienvenidos y bienvenidos a una emisión realmente especial de la Hora Nacional. Es que hoy estamos de manteles largos porque celebramos 89 años de acompañar a las familias mexicanas. Y qué mejor que hacerlo desde un lugar lleno de historia, Casa Tlaxcala, en el centro histórico de la Ciudad de México.
1: Hoy es una noche para recordar el compromiso que, desde hace casi 9 décadas, mantiene vivo este espacio. Acercar a millones de personas lo mejor de nuestra historia, nuestras tradiciones, nuestra diversidad cultural y las historias que nos unen.
0: El 25 de julio de 1937, por iniciativa del entonces presidente Lázaro Cárdenas del Río, nació la Hora Nacional, que hoy es el programa de radio más antiguo de México que sigue al aire de manera ininterrumpida. Desde entonces ha evolucionado junto con el país, manteniendo intacta su vocación de servicio público.
1: Hoy nos encontramos en la sede de la representación del gobierno del estado de Tlaxcala, en la

0: Ciudad de México. Y les agradecemos por abrirnos las puertas de esta casa para hacer esta transmisión conmemorativa.
1: Este inmueble, construido hace varios siglos, tiene una historia bien importante. Es que a finales del siglo XIX fue hogar por un tiempo del escritor y héroe de la independencia cubana José Martí. Además, actualmente tienen la exposición del maestro César Menchaca, un artista mexicano que hace piezas monumentales llenas de color, símbolos e identidad.
0: También nuestro reconocimiento y un enorme abrazo a todas las radiodifusoras y televisoras públicas que cada semana hacen posible que La Hora Nacional llegue a millones de personas en todo México. Muchísimas gracias por ser parte de esta gran historia que hoy cumple 89 años.
1: En este programa vamos a hablar del Día Internacional de la Mujer Afrodescendiente. Y hablando de mujeres que han dejado huella, revisaremos el papel que han tenido en nuestra historia.
0: Reconoceremos la riqueza de nuestras lenguas originarias y la importancia de difundirlas.
1: Viajaremos al pasado para conocer la grandeza de México Tenochtitlán, una ciudad con gran ingeniería y organización.
0: En nuestros flashazos del bienestar tendremos información sobre el Acuerdo Nacional Maíz Tortilla, un programa que fortalece a productores y a quienes se dedican a la elaboración y venta de este alimento fundamental. Por favor, quédense con nosotros.

0: La música tradicional mexicana sigue transformándose y encontrando nuevas voces. Desde el Valle del Mezquital, en Hidalgo, llega el grupo Los Camaleón, un trío que está renovando la música huasteca al mezclar la esencia del huapango con el pop contemporáneo. Con su propuesta, demuestran que nuestras raíces tienen muchos caminos para seguir sonando. Vamos a escuchar una de sus canciones.
1: ¿Qué tal, sus amigos Los Camaleón? Estamos en la Hora Nacional, estamos de fiesta con Flor Pálida de Los Camaleón.

0: Cada 25 de julio se conmemora el Día Internacional de la Mujer Afrodescendiente, una fecha que nació en 1992 durante el primer encuentro de mujeres afrolatinas, afrocaribeñas y de la diáspora. Es un espacio para visibilizar las luchas, aportaciones y desafíos de las mujeres afrodescendientes, tanto en América Latina como el Caribe.
1: Esta fecha nos invita a reconocer sus historias, su riqueza cultural y su papel fundamental en la construcción de nuestras sociedades, pero también a reflexionar sobre las desigualdades que enfrentan por la discriminación, el racismo y las múltiples formas de exclusión. Es un llamado al respeto, a la dignidad y a garantizar sus derechos.
0: Bueno, ya que estamos hablando de nuestra riqueza cultural, vamos a hablar sobre las personas afrodescendientes. Su día se celebra cada 31 de agosto y es una fecha para reconocer las contribuciones, historia y cultura de las comunidades afrodescendientes.
1: Así es, y para platicar del tema tenemos aquí con nosotros en la Hora Nacional a Isaura Patricia de la Cruz García. Ella es una mujer indígena y afromexicana de la Costa Chica de Guerrero. Ella es promotora y defensora de los derechos de las mujeres indígenas, integrante de la Organización de Traductores e Intérpretes, OTIGLI, coordinadora de las Corredes de Paz y Justicia de México e integrante del Consejo y Representantes Indígenas en la Ciudad de México. Isaura, ¿qué tal? Buenas noches.
2: Bueno, sí, ya me quedé así. Ay, todo eso pesa. Pesa, me refiero en el sentido de que pues siempre estamos en lucha. Siempre lo que estamos haciendo lo hacemos de corazón, siempre hacia nuestra cultura, amor hacia nuestra cultura, porque me encanta la frase que dice existimos porque resistimos. Me encanta porque así es, así ha sido, pero pues bueno.
0: Con todo ese currículum, me imagino que en el camino te has de haber encontrado un montón de topes y trabas, ¿no? Desafíos, por decirlo de alguna manera.
2: Sí.
0: ¿Nos puedes platicar un poquito de algunos de ellos?
2: Bueno, han sido los desafíos, barreras, esas desigualdades, están ahí día a día, ¿no? Más sin embargo, donde fue muy notorio, y lo sé porque lo tengo muy presente, es a partir de que salgo de mi comunidad, me voy, en este caso, a la Ciudad de México, es donde me doy cuenta que existe todo este tipo de desigualdades. Dije, wow, me miran distinto, pero yo también miro distinto, ¿no? Porque yo vengo con otra mirada también, y encontrarme aquí también es también de fue un choque así, de donde yo vengo, pensaba que se hablaba, en mi caso, que yo hablo el amuzgo, pensé que aquí también se hablaba. Así que yo llegué muy natural sin saber que aquí existía otra lengua, pero no nada más estamos hablando de la lengua predominante, sino que también me encuentro con otras comunidades indígenas que radican aquí. De ahí empezamos como que yo me empiezo a integrar, una de las cosas, el ver esta diversidad, me empiezo a integrar para encaminarme a esto y pues hasta ahorita aquí seguimos.
1: Lo que nos cuentas de visibilizar y de poner todo esto sobre la mesa es muy importante, ¿no? Y tu trabajo también es súper importante porque, como decías, estás en todo, no paras.
2: Sí, yo creo que este día lo tenemos precisamente para crear conciencia y buscar la manera de combatir este racismo y la discriminación, para dar a conocer nuestra cultura. También es para mostrar nuestra identidad. También es de las aportaciones que los pueblos afrodescendientes han hecho para construir este país, el cual hoy pues es México, con esta diversidad lingüística.
1: Es que eso es México.
2: Ajá, somos parte, pero esta parte no se veía, porque digo, la lucha de nosotros ha sido desde antes, ¿no?
1: Sí, claro.
2: Antes, mucho antes de precisamente.
1: Sí. Y falta todavía.
2: Sí, sí, falta mucho, pero esa lucha nos trajo al reconocimiento, ¿no? Pero también ese reconocimiento, repito, ya nos trajo también a estos espacios.
1: Así es.
0: Pues nos da muchísimo gusto haberte conocido, que vengas a platicarnos de todos esos temas, haber podido escuchar sobre todos tus nombramientos y trabajo para que haya más visibilidad y vivamos en un país más igualitario.
2: Sí, ya nos atrevemos las mujeres, en este caso vamos a hablar de la mujer, ya nos atrevemos a ocupar estos espacios que siempre han sido para el hombre, ¿no? Ahorita hay mujeres afrodescendientes e indígenas también que han ocupado cargos muy importantes.
1: Sí.
2: Los han ocupado cuando antes era de hombres o de mujeres con mente blanca, ¿no? Y ahorita ya podemos participar. Entonces, pues sí, sí estamos avanzando, que nos falta mucho también, pero yo repito, es trabajo de todos.
1: Así es.
2: De todos hacerlo.
1: Pues muchísimas gracias, Isaura. Te lo agradecemos mucho. Gracias por venir a la Hora Nacional.
2: No, a ustedes por la invitación.
0: Es un
2: gracias.
0: Gusto. Y es un gusto que estén con nosotros aquí. No se les ocurra irse a ningún lado, por favor, que tenemos mucho más. La historia de México también se construye gracias a mujeres que, con su talento y determinación, abrieron camino para muchas generaciones.
1: Por eso mismo, nuestros compañeros Rosalba Aguirre y Germán Gastelum nos platicarán sobre la importancia de visibilizar el papel de las mujeres en nuestro país.
3: Familia de la Hora Nacional, hay historias que cambiaron el rumbo de nuestro país, que durante mucho tiempo no tuvieron el espacio que merecían. En la Hora Nacional, nos gusta abrir una ventana para conocer y recordar a esas mujeres que con su trabajo, su talento y su valentía han dejado una huella profunda en México.
4: Y es un tema que nos toca a todas y a todos. Hoy las mujeres representan alrededor del 51.7% de la población mexicana, de acuerdo con el INEGI. Hablar de las mujeres es hablar de la historia de nuestro país, porque han estado presentes en la cultura, en el arte, la ciencia, la educación, la salud, y en muchos otros ámbitos que forman parte de nuestra vida cotidiana.
3: Lo interesante es que al conocer sus historias descubrimos nuevas formas de entender nuestro país. Detrás de muchos acontecimientos importantes de México, hay mujeres que aportaron ideas, conocimientos, esfuerzo y que, bueno, abrieron el camino a las nuevas generaciones.
4: Eso es lo que hemos querido compartir en nuestras cápsulas. Historias que inspiran y que nos invitan a mirar nuestra historia desde otra perspectiva. Porque cuando conocemos sus trayectorias, también reconocemos la importancia de sus aportaciones y el impacto que tuvieron en la sociedad.
3: Hemos hablado, por ejemplo, de Margarita Maza, una mujer fundamental en la historia de nuestro país, por su acompañamiento, la participación que tuvo durante etapas importantísimas en la Fundación de México. También, por ejemplo, Matilde Montoya, la primera médica mexicana quien abrió camino para que muchas mujeres pudieran dedicarse a la medicina.
4: También recordamos a Elena Poniatowska, escritora, periodista, cronista y activista mexicana, una de las grandes voces de la literatura y el periodismo de nuestro país. Aurora Reyes, muralista, maestra y artista, considerada la primera mujer muralista de México. Y a Elvia Carrillo Puerto, una de las grandes impulsoras del voto femenino y de la participación de las mujeres en la vida política de nuestro México.
3: La lista sigue creciendo. Hay mujeres que transformaron su comunidad desde la educación, la investigación, las artes o el servicio a los demás. Ocupan espacios que nos han dado y siguen hasta nuestros días vigentes porque nos han dado muchísimo conocimiento a las nuevas generaciones.
4: En la Hora Nacional hemos acercado al público a grandes personajes de nuestra historia de una manera diferente, a través de entrevistas con actrices que le han dado vida y que nos permiten conocer sus historias desde una mirada más cercana.
3: Por ejemplo, tuvimos a Sor Juana Inés de la Cruz, una mujer brillante que defendió su derecho al conocimiento y a expresar sus ideas. También a figuras llenas de simbolismo como Cihuacóatl, ¿te acuerdas? Sí, claro. También hemos tenido a la Catrina, un personaje creado por José Guadalupe Posada.
4: Símbolo también en nuestro país, hablando de cultura. Cada una de estas historias nos recuerda que las mujeres han estado presentes en todos los capítulos de México. En las letras, en las artes, en la ciencia, en la educación, en las luchas sociales y en la construcción de nuestra identidad.
3: En la Hora Nacional creemos que hablar de las mujeres es contar la historia completa de nuestro país. Por eso seguimos compartiendo sus voces, sus logros y las aportaciones de millones de ellas.
4: Y por supuesto, tener muy en claro que gracias a esta lucha constante de las mujeres tenemos la primera presidenta mexicana, nuestra querida
3: Claudia
4: Sheinbaum. Gracias a todas ellas que han creado un México poderoso y fuerte.
3: Seguimos celebrando este aniversario justo recordando el papel tan importante de la mujer en la historia.
4: Felicidades.
3: Felicidades.

0: En el año 1325, sobre un pequeño islote en medio del lago de Texcoco, se fundó Tenochtitlán, la gran capital del Imperio Mexica. Con el paso del tiempo, esta ciudad se convirtió en una de las más importantes de Mesoamérica.
1: Llegó a tener más de 200.000 habitantes y una extraordinaria ingeniería hidráulica. Construyeron acueductos, calzadas, canales navegables y un sistema agrícola basado en chinampas que permitió alimentar a su población creciente. Vamos a conocer más de su historia en la siguiente cápsula.
2: México es una sociedad multicultural y plurilingüística que tiene en sus pueblos originarios, en su cultura y tradiciones que persisten hasta hoy, una de sus mayores fortalezas. Su historia está estrechamente ligada a sus ciudades. La Ciudad de México Tenochtitlán, una de las más esplendorosas del México antiguo, construida en medio del Gran Lago de Texcoco, es uno de los mayores logros de la civilización mexica. Fue fundada en 1325, después de un largo peregrinar del pueblo mexica de 260 años desde Aztlán, su lugar de origen. La ciudad se erigió sobre un islote y se extendió ganándole terreno al agua a través de notables obras de ingeniería hidráulica. En el centro de la ciudad estaba el Templo Mayor, o Gran Teocalli, y un conjunto de palacios y espacios públicos en donde se realizaban las principales actividades religiosas, políticas y administrativas. Ese gran centro ceremonial era el núcleo del que partían cuatro calzadas que comunicaban a la ciudad con la tierra firme. Hacia el sur, la de Iztapalapa, que la conectaba con los pueblos de Coyoacán, Xochimilco e Iztapalapa. Hacia el poniente, la de Tacuba. Al norte, la de Tepeyac. Al oriente, otra calzada conectaba con la zona de embarcaderos que se dirigían principalmente a Texcoco. Alrededor del gran centro ceremonial, la población mexica vivía en cuatro barrios o tlaxilacali, islotes separados por las cuatro calzadas descritas. Al nororiente estaba Atzacualco, lugar de las hormigas, relacionado con el Mictlán, región de los muertos y la oscuridad. Al suroriente, Teopan, lugar de los dioses, donde nacía el sol, relacionado con el dios Huitzilopochtli y donde se encontraba el Templo Mayor y el centro ceremonial principal de la ciudad. Al surponiente, Moyotlán, lugar de los montículos de agua o lugar de los mosquitos, relacionado con la diosa Chalchiutlicue, con el agua y el ocaso. Al norponiente, Cuepopan, junto al camino, donde se desarrollaba la mayor parte del comercio y que se conectaba con la ciudad gemela de Tlatelolco, que formaba una unidad política, religiosa y comercial con Tenochtitlán. Estos cuatro tlaxilacali estaban habitados por familias extensas que provenían de un mismo linaje y que tenían un fuerte vínculo comunitario. Había cerca de 60 comunidades familiares organizadas en calpulis en esos cuatro barrios de la gran ciudad. Poseían y trabajaban la tierra en común. Se dedicaban normalmente al mismo oficio. Organizaban sus ceremonias religiosas en honor de sus dioses patronos y tomaban colectivamente las decisiones sobre la guerra, los desastres naturales y la política. Dentro de cada barrio había un templo central, o teocalli, casas y espacios públicos para las actividades colectivas, religiosas y civiles. México Tenochtitlán, la ciudad sagrada mexica, la capital más importante de Mesoamérica en el siglo XV y comienzos del XVI, centro político y militar dominante, fue símbolo de esplendor y grandeza. Su historia, la de los hombres y mujeres que la habitaron y que la siguen habitando, es parte fundamental de la herencia de la que se nutre el humanismo mexicano.

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2: México tiene una gran diversidad cultural y lingüística. Con 68 lenguas indígenas y 364 variantes lingüísticas, nuestro país tiene un patrimonio vivo que merece seguir escuchándose. Cada palabra representa una forma única de entender el mundo y preservar la memoria de los pueblos.
3: Y por eso, aquí en La Hora Nacional hemos abierto un espacio permanente para escuchar y difundir estas voces. Y hoy vamos a platicar con nuestro querido Ulmaro Juárez, él es director de comunicación social del Instituto Nacional de Lenguas Indígenas, sobre la importancia de conservar nuestras lenguas maternas. Querido Ulmaro, bienvenido una vez más a La Hora Nacional.
4: Muchísimas gracias, querido Cha, Juna, Leos. Muchas gracias por esta invitación.
2: Pues es un gusto tenerte aquí. Sobre todo por lo que siempre nos cuentas sobre la diversidad lingüística de México. Para empezar esta plática, ¿consideras que es tan importante que se preserven las lenguas originarias?
4: De acuerdo al catálogo de lenguas indígenas del Instituto Nacional de Lenguas Indígenas Nacionales, tenemos 68 lenguas. Hay un nuevo catálogo, es una nueva actualización donde se menciona que ya hay 69 lenguas indígenas, incluyendo la lengua Ende, una lengua que se habla en el estado de Coahuila, Chihuahua, una parte de esos estados. Por eso ya tenemos ahora 69 lenguas indígenas más el español y todas con el mismo valor. Son 70 lenguas nacionales. ¿Y por qué es muy importante, Leos? Fíjate que algo que me gusta en estos tiempos que estamos viviendo, las lenguas indígenas son la identidad. Son la cultura, son la vida de nuestro país, de México. El tenerlas, el fortalecerlas, realmente lo que estamos haciendo es fortalecer al México. México, si tú te das cuenta, a nivel mundial es reconocido por su cultura, por su lengua, por su vestimenta, su comida. Pero todo tiene que ver desde los pueblos indígenas.
3: Y cuando una lengua deja de hablarse, que es una desgracia terrible, ¿qué pierde la comunidad? ¿Qué pierde el país? ¿Qué pierde el mundo?
4: Cuando se pierde una lengua, se pierde la identidad de México. Se pierde la mayoría de las cosas, ¿no? Se pierde una cosmovisión. Por eso hoy en día estamos tratando de hacer estos trabajos, estos programas en diferentes estados, en todo el país, para fortalecer la lengua originaria.
2: ¿Cuál dirías que es el o los principales retos que están enfrentando actualmente las comunidades para mantener vivas estas lenguas maternas?
4: Independientemente de decir o estar en la actualidad algunos retos, más bien todo esto viene desde la historia, desde los orígenes. Cuando fue la conquista, desgraciadamente se vio y ha permanecido lo que es la discriminación, el clasismo, el racismo. Todos estos son los factores que realmente le han dado un valor menos a la lengua originaria, ¿no? Inclusive a los pueblos originarios, porque realmente los papás han dejado de comunicar la lengua a los hijos. Y realmente lo que estamos haciendo en la actualidad es hacer diversos trabajos que fortalezcan las lenguas originarias.
3: Y desde el INALI, por ejemplo, ¿qué trabajos se están llevando a cabo para que estas lenguas no se mueran?
4: Desde el asesoramiento a diversas instituciones gubernamentales, diversas políticas públicas también para fortalecer las lenguas originarias. Por ejemplo, hay proyectos en las comunidades donde estamos ahorita mucho con la normalización de las lenguas originarias, que es la escritura. Empezar también no solamente a fortalecer mediante el lenguaje, sino la escrituración también. Desde los pueblos indígenas se hacen las reuniones, se hace la escrituración, o sea, son profesionistas, lingüistas, hablantes de esas lenguas. En realidad aquí lo que están haciendo los pueblos originarios es ya empezar a llevar ellos sus propios trabajos. Nosotros nada más los acompañamos. Y esperemos que sigamos compartiendo todo esto de las lenguas originarias. De verdad es muy importante para que el país se entere de cuál es la cultura, de cuál es la identidad principalmente de nuestro México, y siempre recae en los pueblos originarios y afromexicanos, ¿no? Y principalmente yo siempre lo digo, en las lenguas originarias, las lenguas indígenas. Muchas gracias, estimado Chan, Leos, y es un gusto compartir este espacio con todas y todos ustedes.
3: Pues muchísimas gracias, querido Ulmaro, por estar aquí con nosotros en nuestro aniversario 89 de La Hora Nacional. Estamos transmitiendo desde Casa Tlaxcala. Muchas gracias por invitarnos. Y por favor no se vayan, porque 89 años se dicen fácil, pero ahí les encargo, ¿eh? La Hora Nacional para todos ustedes.
2: Hoy estamos celebrando la historia de un programa que ha acompañado a generaciones enteras de mexicanas y mexicanos.
5: Esta es la Hora Nacional.
2: La Hora Nacional, nuestra casa, cumple 89 años al aire.
5: XEDT y XEXA Onda Corta, en cooperación con todas las radiodifusoras de México, llevan a ustedes esta Hora Nacional del Gobierno de México.
3: Parece increíble que este viaje comenzó en 1937 por instrucciones del general Lázaro Cárdenas.
5: En este programa, usted escuchará importante información y lo más destacado de la música, interpretada por artistas mexicanos.
3: El 25 de julio de ese año, nació este espacio con una misión muy clara: acercar información a las y los mexicanos y crear un vínculo a través de la radio. Esa primera transmisión logró enlazar a 93 estaciones en todo el país.
5: Con ustedes queda ahora don Agustín Arroyo Che, jefe del Departamento Autónomo de Prensa y Publicidad.
2: Y es muy interesante ver cómo los tiempos cambian y la Hora Nacional también ha evolucionado. Ha pasado por distintas etapas, formatos y generaciones de comunicadores, pero siempre ha mantenido algo fundamental: su esencia social, el estar cerca de la gente.
3: Hoy, la Hora Nacional es una ventana para conocer la riqueza de México, sus culturas, sus pueblos originarios, sus historias, sus tradiciones, su música y sus talentos. Aquí tienen espacio nuevas voces, artistas emergentes, grupos que preservan nuestras lenguas originarias y propuestas musicales de todo nuestro país.
2: Además, es un espacio donde compartimos información útil para las familias mexicanas: servicios, programas sociales, recomendaciones de salud, prevención, cultura, arte y, pues, la verdad, todo lo que forma parte de la vida cotidiana de nuestro país.
3: Y lo más bonito es que seguimos llegando a millones de personas. La Hora Nacional se escucha en más de 2.200 radiodifusoras y llega a 79 televisoras estatales y culturales, además de estar en plataformas digitales como YouTube y Facebook.
2: 89 años después, La Hora Nacional sigue siendo un punto de encuentro. Es un espacio donde cabe todo México: sus historias, sus sonidos, sus voces y su enorme diversidad.
3: A todas y todos nuestros radioescuchas, televidentes y quienes nos siguen en nuestras redes sociales, gracias. Gracias por abrirnos la puerta de sus casas y por ser parte de esta historia. Muchísimas gracias por caminar con nosotros durante 89 años.
2: Muy feliz aniversario a La Hora Nacional y que sigan sonando muchas historias más.
3: Los medios de comunicación tenemos una enorme responsabilidad: ser memoria viva de una sociedad, abrir espacios para contar nuestras historias, preservar nuestras tradiciones y acercar las voces de quienes construyen el país.
2: Hoy, casi 9 décadas después, en La Hora Nacional seguimos con esa misma misión: ser un punto de encuentro donde México se escucha, se reconoce y se celebra.
3: Con esta reflexión cerramos nuestra primera media hora, pero antes queremos mandarle un saludo muy especial a todas las personas que cada semana nos acompañan en este programa.
2: Hay quienes ya forman parte de la familia de La Hora Nacional. Son personas que nos sintonizan, nos escriben y también siempre nos mandan saludos. Un abrazo enorme para GMS Electrificaciones, Alicia BFG, José Luis Hernández Álvarez, Gerardo Domínguez, Verónica Muñoz Centeno, Iván Juárez, Cecilia Godínez y Blanca Estela Pérez Montaño.
3: También a Patricia Paredes en Canadá, Carlos Alberto Ruiz Martínez y Elizabeth Martínez aquí en la Ciudad de México, y para todas y todos quienes están con nosotros cada semana. Muchísimas gracias.
2: Recuerden que estamos en YouTube, Facebook, Instagram, TikTok, X y Spotify, y que también nos pueden contactar en el número, apúntenle aquí, 55 34 83 42 39. 55 34 83 42 39.
3: O mandarnos un correo a lahoranacional@segov.gov.mx. Que tengan una excelente semana.
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5: Amigos de Radio Potosí de la Hora Nacional, bienvenidos. Un programa más, qué gusto estar con ustedes. Hoy, domingo 26 de julio, tendremos un especial de la mejor feria del país, la Feria Nacional Potosina, que ya viene la próxima semana. Bueno, ya estamos a 5, 6, 7 días.
6: Y a nada.
5: A nada. Yo soy Arnold Patiño y me acompaña mi queridísima Cindy Arce. Bienvenida.
6: Muchísimas gracias, Arnold. Y además, un mes muy espectacular que hemos vivido en julio, que ya casi lo estamos cerrando. Y se viene, por supuesto, la gran fiesta de México, la Feria Nacional Potosina.
5: Así es, tendremos con nosotros a Fernando Rojo Osejo, él es presidente del patronato de la Feria Nacional Potosina y nos invita a disfrutar de toda la gran cartelera que va a estar en San Luis Potosí. Katy Perry, Motel Crue, Yandel Sinfónico, muchos artistas más
6: de
5: gratis.
6: De todo hay, para todos los gustos. Y además nos acompaña Rodolfo Galván Contreras, de la Expo Agroalimentaria, con todas las novedades de la FENAPO para esta edición 2026.
5: También estará con nosotros Marco Antonio Ibarra y nos va a invitar a la muestra gastronómica, a echar taquito y, por qué no, disfrutar de todo su espectáculo y su folclore que van a estar ahí.
6: Así es. Además tenemos a FENAPO Circus, que nos habla Dante Carrillo y Héctor Esparza. Hoy un espectáculo muy diferente, novedoso y que por primera vez se presentará en la Feria Nacional Potosina.
5: Y Andrés Sánchez Monarca comenta también sobre la muestra artesanal para que vayamos a consumirle a todos los artesanos que estarán aquí en este 2026. Es la mejor feria de México, Feria Nacional Potosina. Comenzamos, esto es Radio Potosí, la Hora Nacional, bienvenidos.
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5: Amigos de la Hora Nacional de Radio Potosí, continuamos con más y ya se acerca la mejor feria del país, FENAPO 2026. Ya estamos a nada y hemos invitado al director del patronato, Fernando Rojo Osejo. Qué gusto que estés con nosotros. Ya viene la mejor feria de México y es sin duda, ya la gente lo sabe, que es la mejor, la FENAPO.
8: Sí, aquí, muchas gracias por la invitación. Pues ya muy contento, ya a menos de un mes de que arranque, como bien lo dices tú, la mejor feria del país, preparándonos para recibir a visitantes, tanto foráneos como locales, para brindarles todas las garantías para que disfruten esta feria como lo han venido haciendo en estos años, ¿no?
5: Año con año se está posicionando como la mejor feria del país, entrada gratuita, estacionamiento gratuito y
6: espectáculos.
5: Y los mejores artistas como nos gusta, sin gastar nada.
8: Claro, sí, el señor gobernador hace un esfuerzo para poder acercar a las familias este tipo de eventos.
6: Claro.
8: Cada vez se preocupa y se esmera en hacerlo cada vez mejor. Siempre la vara es muy alta, pero bueno, este año, pues ya como lo anunciaron en su momento el señor gobernador, pues viene artistas internacionales de la magnitud de una Katy Perry, un Motley Crue, Yandel Sinfónico. Entonces, pues sí, esperamos superar los 9 millones de visitantes que tuvimos el año pasado, ¿verdad?
6: Oye, además lo que nos llama mucho la atención, dices superar, porque además cambia. O sea, la feria es cada año totalmente distinta, experiencias nuevas, espectáculos nuevos. y precisamente en esa innovación es que la feria se ha posicionado en la mejor feria del país.
8: Sí, de hecho, bueno, en esta ocasión, como bien lo comentas, en el pabellón 4 los últimos años habían sido un espectáculo sobre hielo. Uh-huh. Este año vamos a traer una oferta de un tema de Hasbro como
5: personajes
8: y temas para niños, igual que un circo.
6: Ah, okay.
8: Gratis, como le gusta al señor gobernador ofertar las cosas. Traemos una mayor propuesta de número de juegos mecánicos.
6: Okay.
8: El año pasado de 35 subimos a 45 y este año el señor gobernador nos dio la instrucción de subirlo a 60.
5: Casi el doble de lo que han sido.
8: Lo que venía haciendo, ¿no? Para que pues también la gente no haga sus filas ahí.
6: Tenga variedad.
8: Eternas y tenga variedad. En la ganadera también la instrucción fue innovar. Va a haber ahora como una expo de vehículos y temas relacionados al tema agrícola. También pues que nos acompañen ahí en el tema de la Plaza del Mariachi.
6: Claro.
8: Vamos a tener también ahí un tema de una expo canina y algún tema de unos go-karts. Y, bueno, cada vez esmerándonos para traerles las mejores opciones a la gente aquí de San Luis, ¿no?
6: Y lo tradicional, ¿no? La muestra gastronómica, los pabellones artesanales, comerciales, bueno, de todo.
8: De todo. En el tema de que bien comentas de la muestra gastronómica, históricamente había un día que era San Luis, que era gratis. Ahora van a ser tres, porque va a ser la
5: capital,
8: Pozos y Soledad.
5: Tres días gratis va a haber para irnos a formar. Ya se enterarán cómo en las redes del gobernador, en las redes de la FENAPO. ¿Cuál es la boletera del palenque?
8: Sí, es Fast Ticket.
6: Para que no se dejen engañar.
8: Por primera ocasión, pues aquel que se estuvo al pendiente, pues pudo adquirir sus boletos de primera fila. Todavía hay algo de boletos. Los invitamos a que se metan en línea o que nos acompañen allá a la feria, en la taquilla del palenque, para ir a adquirir, ¿no? Arrancamos el día 7, como bien comentas, con Remy Valenzuela.
5: ¡Ay, papá!
8: Luego Luis R. Conríquez, Conjunto Primavera, María José, Matute, Pesado e Invasores,
6: el mismo día.
8: Cornelio Vega, Horóscopos de Durango, Grupo Firme, Hash, Emanuel y Mijares, Marca Registrada, Edén Muñoz y, bueno, cerramos con el rey de la taquilla, ¿no?
5: Julián Álvarez.
6: Con don Julián Álvarez.
8: Ahí sí los invitamos
6: Álvarez
8: a que vayan porque nada más viene un día, entonces.
5: Nada más va a ser un día.
8: Están volando los boletos, ¿verdad?
5: No hay feria si no viene Julián.
8: Si no viene Julián. y en el tema del foro.
5: Que pues, ese es completamente gratis.
8: Empezamos el día 7 de agosto con Gloria Trevi.
6: Órale.
8: Luego Motley Crue, ya vayan, ahora sí que acercándose a la feria porque viene gente de
5: otros
8: todos
5: estados,
8: lados, ¿verdad? Sí. Lila Downs, Yandel Sinfónico, que este es
5: también
8: algo que despierta mucho
5: a la
8: mucha
5: chaviza.
8: Iniciativa porque tú lo recuerdas muy bien, Anolay, tú eres de casa. El año pasado con Don Omar, fue una
6: locura. Para todos los contemporáneos.
8: Luego el 11 de agosto vienen un sinnúmero de influencers, los influencers más grandes de México.
5: Abelito, ya vi que va a estar el Abelito, sí, Kim Chantal y más.
8: Vienen varios, Bogueto, Javi, Ramón Ayala, creo que ya viene en su gira de despedida.
5: Ya se nos va.
8: Sí, ya se nos va. Oscar Maidón, Chihuahua Fest, La Maquinaria Norteña. Bizarrap también.
5: Va a ser una locura ese día.
8: Este DJ despierta mucho interés.
6: De todas las colaboraciones que ha hecho.
8: Ahí con Shakira. Y
5: imagínate
8: cosas,
5: que viniera de sorpresa Shakira.
6: ¿Algún día?
5: Que viniera de sorpresa alguien más.
8: Bueno, el año pasado, ¿lo recuerdas? Que nos fue muy bien con Tiesto.
5: Sí.
8: Fue un espectáculo muy
5: increíble.
8: Muy padre, Sin Bandera en su gira de regreso. Kenia Oz. Laberinto y los Herederos de Nuevo León juntos. Los Huracanes del Norte. Los Acosta. De casa, ¿verdad? Aquí con la canción de
5: Viva San Luis.
6: Viva San Luis.
8: Katy Perry.
5: Que ese día va a ser una locura.
8: De hecho, es el día de San Luis Reina.
5: Martes
8: 25 de agosto.
5: Ok.
8: Santa Fe Clan, el 27 ya el tradicional Potosinazo, que es grupo legítimo, bajón chicano, que siempre trae mucha gente.
5: ¿Cómo se pone el Potosinazo? De mis días
6: buenísimo
5: favoritos.
8: Sí, el año pasado nos llovió, pero no, eso no
5: y
8: fue.
5: Y la gente ahí estaba hasta vendiendo cerveza.
8: Experimento. Alameños de la Sierra para
5: también se pone buenísimo.
8: Cerveza. Liberación, Topaz y Tropical Panamá el 29 de agosto. Y cerramos pues con los Tigres del Norte, ¿verdad? Va a estar muy bien. Tenemos como estado invitado a Guanajuato. Y también vamos a tener un evento, lo que no habíamos venido haciendo, en combinación con la arena, de un tema de Raining, que es un tema de a caballo.
5: Ok. Okay. ¿Es como rodeo?
8: Como rodeo, es un tema internacional que la verdad está muy padre. Ellos arrancan el día 6, 7, 8 y 9 de agosto. De hecho, tenemos el 16 de este mes la rueda de prensa con ellos, ¿verdad? Muchas gracias por la invitación y los esperamos. Recuerden, el 7 de agosto.
5: Pues ahí andaremos diario.
8: No, sí.
5: Ya está. Pues muchísimas gracias. Los esperamos del 7 al 30 de agosto en la Feria Nacional Potosina. Muchísimas gracias.
8: Gracias.
5: Continuamos con más en Radio Potosí, la hora nacional.
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9: A tan solo 20 minutos de la capital potosina, existe un pueblo mágico que es un verdadero abrazo tejido a mano.
10: Nos referimos a Santa María del Río, la cuna del rebozo mexicano.
9: Yo soy Reuel Zeta.
10: Y yo, Mar Villanueva.
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9: Fundado el 15 de agosto de 1542, Santa María del Río guarda el tesoro textil más fino de México. Aquí nació el famoso rebozo de bolita, pero también el de barbilla o el palomo. Joyas de seda tan finas que atraviesan un anillo de bodas.
10: Los artesanos otomíes aprendieron de los frailes franciscanos en el siglo XVI a tejer sueños con la técnica del telar de cintura. Cada pieza tarda meses. Cada hilo es tejido con paciencia y cada color y figura es una herencia y tradición.
9: Al entrar al Museo Casa del Rebozo, ubicado en la plaza principal, entenderás por qué los rebozos de Santa María del Río ganaron el Premio Nacional de las Artes en el año 2001.
10: La Iglesia de la Asunción se alza sobria y elegante desde el siglo XVII en forma de cruz latina.
9: Su cúpula toca el cielo. Es el corazón espiritual del pueblo. Frente a ella, el amplio atrio arbolado te invita a caminar hacia la Plaza Martín Bautista, en donde las abuelas platican mientras el viento mueve los rebozos que cuelgan en cada esquina.
10: Y si el alma se alimenta de historia, el cuerpo pide tradición. Nada como disfrutar de un antojo tan rico como las deliciosas campechanas, con hojaldre dorado tan ligero que se deshace en los dedos y la boca, como si fuera papel.
9: Un dulce honesto de panadería de pueblo. Santa María del Río te envuelve con seda, con fe y con sabor a horno de leña.
10: Si lo visitas en agosto, puedes vivir la Feria del Rebozo y llevarte un pedacito de cielo tejido a mano.
9: Y el recuerdo del susurro de los telares.
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9: Y yo Reuel Zeta.
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10: Hasta la próxima.
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6: Continuamos con más en Radio Potosí, la hora nacional. Tenemos el gusto de saludar a Rodolfo Galván de la Tierra Ganadera de la Feria Nacional Potosina, porque este año, bueno, va a estar fenomenal. Tiene nuevas atracciones, tiene nuevas cosas para que la gente no se lo pierda. ¿Cómo está? Bienvenido.
11: Muchas gracias por la invitación, muy amables. Sí, como bien dicen, tenemos cosas nuevas ahí en Tierra Ganadera, que es parte de lo que está trabajando la Secretaría de Desarrollo Agropecuario y Recursos Hidráulicos. En este evento FENAPO 2026 tenemos varias acciones. La fecha de apertura es del 7 al 30 de agosto, ¿verdad? Y van a estar ubicadas dentro de las instalaciones de la FENAPO. Bueno, el giro, como les comentaba, está enfocado al sector agropecuario y agroindustrial. Y existen tres pilares de acción que vamos a implementar ahí. Uno es la exposición ganadera. En esa exposición ganadera, ahí tenemos la presencia de todos los ganaderos del estado con sus ejemplares, donde van a presentar sementales bovinos, ovinos y caprinos. Okay. ¿Verdad? Entonces, para que los productores aquí del estado
6: Se vengan,
11: nos visiten y vengan a escoger sus animales que son de mejoramiento genético. Bueno. Lo cual se traduce en una mejor producción para ellos.
6: Mejor carne, mejor leche.
11: Doble propósito también, carne y leche. Entonces, hay mucha variedad para escoger. También les comento que el gobernador nos ha instruido para que los productores sean apoyados. En este caso, los sementales bovinos se les dará un apoyo de 22,500 pesos. A los ovinos, 6,500 y a los caprinos, 4,500. Así que vénganse, compañeros. Les quiero comentar que tenemos ahí el Festival del Cabrito,
5: ¿verdad? ¿Cuándo es para irlo agendando? Yo que voy a vivir de ahí en la FENAPO.
11: Más adelante, por ahí, les voy a pedir de favor que se acerquen a las, o revisen las redes sociales, de ahí de la CEDARCH, en el sentido de que ahí vamos a tener el calendario específicamente, el horario y qué actividades vamos a desarrollar. En forma general, pues yo les anticipo que tenemos el Festival del Cabrito, el cual se va a degustar y esperamos, nos esperamos a ustedes y esperamos a la gente en general, ¿no?
6: Oye, y sobre todo aquel cabrito porque es potosino, nada. Además, de que
5: no, otros lados. No, es de aquí. Ningún show, ningún after, nada, no es de aquí.
11: Nada, todo viene de aquí de la zona de Matehuala, de la zona altiplano, de Charcas, de esa parte de por ahí.
6: Donde surgió el cabrito.
11: Donde es el cabrito, el verdadero cabrito.
6: ¿Verdad? Claro.
5: El verdadero cabrito, sí. No otras cosas.
6: No copias.
11: No podemos decir aquí.
5: No. Oye, a ver qué más va a haber en esta Expo Ganadera.
11: Además, fíjense que les quiero comentar que vamos a tener la Exposición Nacional de Limusín. Es un ganado también de alto rendimiento. Es un ganado de carne. Y que va a tener aquí la exposición a nivel nacional. Entonces vienen muchas gentes de todo el estado, de todo el país, perdón, y trae sus mejores ejemplares también para que la gente los observe, los vea y vea y vea las razas que realmente están en competición, ¿no?
5: ¿Qué más vamos a poder encontrar ahí para toda la gente que va a andar, adicional a los artistas, a la muestra gastronómica y en los pabellones? ¿Ahí qué más va a haber?
11: Bueno, también les comento que ahí vamos a tener también una calificación de chivos o cabras, de tipo lechero y de tipo de carne. Entonces ahí también va a haber degustación en esa parte. Lo seguimos esperando, no falten. Como les decía, el calendario estará por delante. Y ya les iremos manejando en las redes sociales las fechas, la hora y la invitación general para que nos acompañen. También vamos a tener ahí venta y subastos de caballo cuarto de milla. ¿Sí saben por qué es cuarto de milla los caballos?
6: Correr.
5: ¿Por qué?
11: Porque, bueno, son caballos específicamente para correr, son muy rápidos, ¿verdad? Y recorren un cuarto de milla. La milla mide 1,609 metros. ¿Verdad?
6: Las carreras.
11: Y la cuarta parte de ahí son 204 metros, los cuales lo recorren a una velocidad de 70 kilómetros por hora aproximadamente. Wow. Entonces,
5: pues véndeme dos, me apartas dos.
11: Están para vendidos.
5: Para llegar en caballo a la
11: vendidos. Para llegar ahí con el gobernador en caballo, claro. Va. Que sí.
6: En las
11: claro
6: cabalgatas. Sí,
11: en la cabalgata, exactamente.
5: Oye, y ya para cerrar, ¿qué más va a haber ahí en esta expo?
11: Bueno, va a haber concurso de caballos bailadores, que también es un tema muy bonito.
5: Muy bonito.
11: Muy bonito, sí.
6: Los peinados que les hacen.
11: Muy elegante, son caballos de razas muy elegantes.
5: Sí. Muy bien entrenados.
11: No, bastante elegantes. Y que hacen un show muy, muy formidable, ¿no?
6: Para todas las edades.
11: También va a haber perros, exposición de perros de guarda, de protección y perros pastores también. Entonces, pues los invitamos y también siguiendo con las degustaciones, los compañeros de la zona huasteca nos van a ofrecer también por ahí zacahuil. En su momento,
6: rico.
11: La zona centro va a ser un tipo parrillada con carne.
5: ¿Qué días van a ser esos?
11: También ahí se los vamos a platicar.
5: Ya pásame el sorpresa calendario porque necesito poner todo eso.
11: Y vamos a hacer la invitación personalizada, ¿no?
6: Muy bien.
11: Ahí
6: le pone para Radio Potosí.
11: Es correcto. Como también dijimos, la degustación del cabrito, por parte de los compañeros de la zona altiplano. Y una buena elotada, ¿por qué no?, de la zona.
6: ¡Ay, qué rico, sí, los elotes!
11: Entonces, están cordialmente invitados y no fallen. Nuestro gobernador quiere lo mejor en la zona.
6: En la tierra ganadera.
11: En la tierra ganadera también vamos a tener una zona exclusiva de 4,000 metros cuadrados donde van a estar los mejores expositores de tractores, de maquinaria agrícola, vehículos de alta gama, para trabajar en campo, etcétera, etcétera. Entonces, visítenos, va a haber mucho que ver. Y nuestro gobernador por ahí también va a hacer la inauguración en estos días.
5: Perfecto, Rodolfo. Pues ahí estaremos con todo esto, nos antojas. Y más el cabrito y las degustaciones se me antojaron más.
11: Adelante, mis amigos, están cordialmente invitados. Y pues, el público en general igual.
6: Ahí los esperamos en la tierra ganadera de la Feria Nacional Potosina. Rodolfo, muchísimas gracias. Y nosotros seguimos con más en Radio Potosí, la hora nacional.
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6: Continuamos con más en este especial de la Feria Nacional Potosina en Radio Potosí, la Hora Nacional. Y tenemos el gusto de saludar a Andrés Sánchez Monarca, director de Desarrollo Artesanal de la Secretaría de Desarrollo Económico. ¿Cómo estás? Bienvenido.
15: Bien, bien, muchas gracias. Gracias.
6: Pues platícanos, en la Feria Nacional Potosina, como cada año, hay un pabellón artesanal, esta exposición dedicada completamente a nuestros artesanos potosinos, y este año no es la excepción.
15: Así es. Como cada año, lo acabas de comentar, tenemos la visita de aproximadamente 600 artesanos de las 4 regiones del estado, en el cual se conjuntan 11 ramas artesanales. Y además tenemos agroartesanos, que son los de agroalimentos, que son como la miel, el café, los mezcales, y ahí también los acogemos nosotros. Y los que vienen de fuera, a iniciativa del señor gobernador, los trasladamos hasta aquí.
5: Y de verdad que hacen unas joyas increíbles, los artesanos tienen un talento brutal. Invitar a la gente que les compre, que vaya, pero sobre todo que no regatee, porque me molesta mucho que lleguen y ¿cuánto es lo menos? ¿A poco así llegan al Soriana, al Walmart, al Costco a decir cuánto es lo menos? Cuando de verdad hacen unas piezas que son una joya.
6: Y únicas.
15: Sí, tienes toda la razón, o sea, hay piezas que yo te lo comento porque comparto con ellos, convivo con ellos y con ellas. Y no se creen a veces el trabajo que hacen, y yo les digo que no hay otra persona que pueda explicar el trabajo que ellos, porque son los que lo hacen
6: claro. Desde
15: cero. Por eso se denomina un trabajo artesanal. Y vienen pues de casi todo el estado. El año pasado dicen que las artesanas, por ejemplo, en el municipio de San Antonio, Tancanhuitzo, Aquismón, que con lo que venden, comen 3 meses. Entonces es un apoyo grandísimo que les da el gobierno a las artesanas y artesanos, y la verdad cuando el gobernador nos visita siempre le agradecen todo el apoyo que se les brinda. Es muy, muy emocionante para ellos y ellas el venir a la capital y sobre todo generar un ingreso que cuando llegan a su comunidad pues tienen cómo subsistir, ¿no? Y lo comparten exactamente.
5: Para la gente padre. Que luego no sepa, porque luego ahí dicen, ay, no sé dónde está el pabellón artesanal, está muy sencillo, en la entrada principal, a espaldas de la muestra gastronómica, ahí está. Está como una palapa enorme que está muy bonita y me gusta porque van a encontrar desde ropa, accesorios, aretitos, comida, campechanas, jovito, drinks, café,
6: mezcal.
5: Bueno,
6: sí,
5: mezcal. Hay muchas artesanías bien bonitas, entonces queremos invitarlos a que vayan este año. Consuman mucho, 1, 2, 3, todas las veces que vayan a la feria, a diferentes artesanos y que ayudemos a estas personas porque les ayuda muchísimo a su economía.
15: Es fácil llegar al pabellón artesanal y el acceso es completamente gratuito. Tenemos aproximadamente 260 stands que en el transcurso de la FENAPO se van turnando porque son grupos, como les comentaba, Algunos vienen una semana, dos semanas y llegan otras dos o tres personas de la comunidad.
6: Ustedes a consumir en el pabellón artesanal en la Feria Nacional Potosina.
15: Los esperamos.
6: Claro que sí. Y ahí nos vamos a ver todos los días. Y nosotros seguimos con más en Radio Potosí, la hora nacional.

0: Y mientras echamos taquito, nos van a deleitar con todos sus grandes pasos.
1: Así es, ya por quinta ocasión estamos siendo invitados a ser parte de la inauguración de la muestra gastronómica. Y a su vez también traemos grupos de otros estados. En esta ocasión nos acompaña Jalisco y nos acompaña Chiapas.
2: ¡Wow! Oye, esto es padre porque al final pues se enriquece la cultura, la tradición, la música y la danza, ¿no? Y es un espacio en donde las familias completas pueden disfrutar la gastronomía, pero pues también ver un espectáculo.
1: Así es, sí, ver parte de nuestras culturas y tradiciones de todo nuestro México. Y gente que viene de otros estados o de otros países, porque no se lleven ese bonito sabor de boca de nuestras culturas y nuestras tradiciones, tanto gastronómicas como culturales.
0: Y es que esta es la mejor feria de México, FENAPO 2026, y que me disculpen las demás, porque ni no hay modo. Un pabellón gastronómico en otras, montan un toldo, montan ahí. Aquí hay un pabellón gastronómico. Hay un escenario que mientras tú disfrutas, un ejemplo, un zacahuil de la Huasteca, puedes ver espectáculos como ustedes, danza folclórica.
1: Así es, igual el zacahuil lo podemos mezclar con danzas de nuestra Huasteca potosina, ya sean indígenas o mestizas, y ya podemos estar ahí degustando y echándonos un taquito de ojo también. ¿Y por qué no? Igual y invitarlos a bailar. Nosotros tenemos un cuadro donde invitamos al público a bailar con nosotros, un
0: guapo. Que se suban con todo y el taco.
1: Exacto, sí.
0: Por acá, Itzamara Itchel, tú eres parte de este grupo de danza, tú bailas.
3: Llevo bailando con el profesor un año, pero empecé a bailar a los 4 años.
0: ¿Desde los 4?
3: Sí.
0: ¿Y ya has estado anteriormente en la muestra gastronómica?
3: Sí, en el año 2024 a mí me tocó estar con el profesor Marco Antonio. Y es una experiencia muy bonita.
0: Lleno ahí, ¿cómo te sientes cuando está lleno? Que toda la gente está comiendo, les da nervios, les da adrenalina, ¿qué sienten?
3: Poquitos nervios, pero con el baile se relaja uno.
2: Oye, ¿y qué tipo de espectáculo, qué danza tienen ustedes ya dentro de su apertura, así de todas las presentaciones que tienen? ¿Cuántos días van a estar? ¿Solamente algunos días? Para que nos platiquen horarios también y que la gente, pues que esté interesada, pues acuda.
1: Nosotros tenemos, ahora sí que cuadros de todas las regiones. Vamos a estar el día 7, 8 y 9 de agosto.
0: Okay. Arrancar con todo, profe, así es, zapateándole. Así
1: es. Y posteriormente vamos a estar también el 29 y 30, que es la clausura. En esa clausura viene un estado de Zacatecas y viene el Estado de México también hasta acompañarnos ahí en la muestra gastronómica.
2: ¿Este grupo de danza es de aquí, originario de San Luis Potosí?
1: Sí, así es. Este grupo nació hace 12 años aquí en San Luis Potosí. Curiosamente ensayamos en un kiosco, ensayábamos en el kiosco de ahí del Jardín de San Sebastián.
0: ¡Órale!
1: Ahorita ya tenemos un espacio más digno para ensayar. Y yo tengo una trayectoria de 42 años dentro de la danza folclórica.
0: Eso está increíble. Y como, se va a adelantar o ya estuvo aquí con nosotros el director del patronato, Fernando Rojo Cejo. Este año en la muestra gastronómica habrá 3 días gratis para que la gente vaya. Igual ustedes también ese día se echan taco.
2: Aprovechen.
0: Con la presencia de Soledad, de San Luis y Villa Pozos. De Pozos, completamente gratis. Y bueno, ¿por qué no disfrutando de estos grandes espectáculos y de estos grandes artistas? Profesor, ¿algo más que haya que añadir?
1: Pues lo único también, ahorita el 24, 25, 26 tenemos un encuentro nacional de folclore aquí en San Luis. Vienen 6 estados, viene Chiapas, México, Michoacán, Veracruz, Hidalgo y un grupo de la Huasteca Potosina y nosotros como sede. Están cordialmente invitados, esto va a ser a partir de las 5 de la tarde aquí en la Plaza de Armas.
0: Perfecto.
2: Pues ahí está la gran invitación para que no se pierdan de este bonito espectáculo de danza ahí en la muestra gastronómica de la Feria Nacional Potosina, la mejor del país. Muchísimas gracias.
1: No, gracias a ustedes y estamos para servirles y espero toda la gente vaya a la muestra gastronómica, deguste de los platillos típicos potosinos, así como de la cultura.
2: Claro que sí. Nosotros seguimos con más en Radio Potosí, la hora nacional.
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2: Pues vámonos.
0: Vámonos.
2: Es tiempo de concluir esta emisión de Radio Potosí, la hora nacional, en el especial de la FENAPO 2026. Usted escuchó ya todo lo que se viene para esta edición y ahí nos vamos a ver diario.
0: ¡Ay, qué emoción! Diario. Nos vemos ya en esta FENAPO.

0: Nacional Potosina, edición 2026. Ahí nos vemos con los mejores artistas. Aquí los quiero ver.
1: Así es que a las cuatro zonas del estado que se vengan a la capital, porque esto estará de lujo. Así es que no se lo pueden perder. Y nosotros pues nos vemos en las redes sociales, Arno.
0: Continuamos con más en Radio Potosí, la hora nacional. Hasta la próxima. Adiós.
2: Por hoy concluimos con la hora nacional Radio Potosí. Pero tenemos una cita el próximo domingo en todas las estaciones de radio del estado y en nuestras redes.
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0: ¿Sabías que en México 3 de cada 10 niñas menores de 15 años han faltado a la escuela porque estaban menstruando?
1: No porque estuvieran enfermas,
0: sino porque no tenían una toalla sanitaria, porque el baño de su escuela no tenía agua, jabón ni papel. O simplemente porque nadie les explicó que lo que les estaba pasando era completamente normal. La menstruación es un proceso biológico que se presenta en todas las personas con útero. Es tan natural como respirar, como parpadear.
1: Sin embargo, durante milenios, la humanidad le colgó etiquetas terribles.
0: En culturas antiguas, la mujer que menstruaba era vista como impura, como portadora de fuerzas negativas. Su sangre se consideraba sucia
1: y se decía que podía contaminar los campos de cultivo.
0: Hoy, en pleno siglo XXI, aún persisten estigmas, tabúes y mitos que impiden vivirla con dignidad. Por eso, en la agenda mundial, hoy se habla de menstruación digna y de pobreza menstrual. Este último término se refiere a la imposibilidad de adquirir productos de higiene menstrual por falta de recursos económicos. En México, más del 40% de las mujeres en edad de menstruar
1: vive en situación de pobreza,
0: lo que significa que muchas tienen que elegir entre comprar comida o comprar toallas sanitarias. Según la segunda encuesta nacional de gestión menstrual elaborada por UNICEF México en 2025, el 67% de las encuestadas no contaba con productos de gestión menstrual en su escuela o lugar de trabajo ante un imprevisto. ¿Te imaginas tener que enfrentar esa situación cada mes? Pero las cosas están cambiando. Colombia fue el primer país de América Latina en eliminar el impuesto a los productos de higiene menstrual. Y México siguió el camino. Estados como Colima, Hidalgo, Tamaulipas, Quintana Roo y la Ciudad de México otorgan licencias menstruales para ausencia laboral cuando el dolor es incapacitante. Y existe una estrategia nacional por una menstruación digna que lleva campañas informativas y kits de gestión menstrual
1: a estudiantes de secundaria y bachillerato en todo el país.
0: La menstruación digna debe entenderse desde tres dimensiones: bienestar físico, con acceso a productos, baños dignos y atención ginecológica; bienestar mental, combatiendo la vergüenza y el miedo que genera el estigma; y bienestar social, erradicando las cargas culturales negativas. Su propuesta es clara: el tema debe dejar de tratarse como algo privado, porque nos compete a todos como sociedad. Menstruar no es un castigo ni una enfermedad.
1: Es biología pura.
0: Un proceso que merece ser vivido con información, con recursos
1: y sin vergüenza.
0: Si tienes una hija, una hermana, una amiga, una alumna o tú misma, habla del tema. ¿Cómo la pasas?
1: Convéncete de que el silencio no protege a nadie.
0: Hablar de menstruación no es indiscreción.
1: Es salud.
0: Es educación.
1: Es derecho.
0: Porque cuando una niña falta a la escuela por no tener una toalla sanitaria, no es ella quien falla, es la sociedad entera. Con información de la licenciada María Isabel Salazar Gómez, del Programa de Salud Sexual Integral de la Facultad de Medicina de la UNAM. Un guión de Leonardo Santiago, con información del portal Ciencia UNAM. Les saluda Mónica Genis.
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0: Para todos aquellos que son bien ganallas, ahí les enviamos un tema de Jesse Armenta. Ese tema es de Jesse Armenta por allá de Phoenix, Arizona.
1: Muy bien, vamos a cantar esa canción del señor Ramón Ortega Contreras para todos ustedes. A la gente que le gusta la música de bolero, vamos pues con esa canción que dice más o menos así para ser.

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2: Le pedimos al Espíritu Santo que Él ore en nosotros para hacerlo en la divina voluntad y ofrecerlo a Dios Padre por las intenciones del Inmaculado Corazón de María y por nuestras necesidades. Coronilla a la Divina Misericordia.
3: A las tres, ruega por mi misericordia, en especial para los pecadores, y aunque solo sea por un brevísimo momento, sumérgete en mi pasión, especialmente en mi abandono en el momento de mi agonía. Esta es la hora de la gran misericordia para el mundo entero. Te permitiré penetrar en mi tristeza mortal. En esta hora nada le será negado al alma que lo pida por los méritos de mi pasión. Hasta el pecador más empedernido, si reza esta coronilla una sola vez, recibirá la gracia de mi misericordia infinita.
2: En el nombre del Padre, del Hijo y del Espíritu Santo. Amén.
3: Padre nuestro que estás en el cielo, santificado sea tu nombre. Venga tu reino. Hágase tu voluntad en la tierra como en el cielo.
2: Danos hoy nuestro pan de cada día. Perdona nuestras ofensas, como nosotros perdonamos a los que nos ofenden. No nos dejes caer en tentación, y líbranos del malo. Amén.
3: Dios te salve María, llena de gracia, el Señor es contigo. Bendita tú entre las mujeres, y bendito el fruto de tu vientre, Jesús.
2: Santa María, Madre de Dios, ruega por nosotros pecadores, ahora y en la hora de nuestra muerte. Amén. Creo en Dios Padre, Todopoderoso, Creador del cielo y de la tierra. Creo en Jesucristo, su único Hijo, nuestro Señor, que fue concebido por obra y gracia del Espíritu Santo. Nació de Santa María Virgen, padeció bajo el poder de Poncio Pilatos, fue crucificado, muerto y sepultado, descendió a los infiernos, al tercer día resucitó de entre los muertos, subió a los cielos y está sentado a la derecha de Dios Padre Todopoderoso. Desde allí ha de venir a juzgar a vivos y muertos. Creo en el Espíritu Santo, en la Santa Iglesia Católica, en la comunión de los santos, en el perdón de los pecados, en la resurrección de la carne y en la vida eterna. Amén. Padre eterno, te ofrezco el cuerpo y la sangre, el alma y la divinidad de tu amadísimo Hijo, nuestro Señor Jesucristo,

0: propiciación de nuestros pecados y los del mundo entero.
1: Por su dolorosa pasión,
0: ten misericordia de nosotros y del mundo entero.
1: Por su dolorosa pasión,
0: ten misericordia de nosotros y del mundo entero.
1: Por su dolorosa pasión,
0: ten misericordia de nosotros y del mundo entero.
1: Por su dolorosa pasión,
0: ten misericordia de nosotros y del mundo entero.
1: Por su dolorosa pasión,
0: ten misericordia de nosotros y del mundo entero.
1: Por su dolorosa pasión,
0: ten misericordia de nosotros y del mundo entero.
1: Por su dolorosa pasión,
0: ten misericordia de nosotros y del mundo entero.
1: Por su dolorosa pasión,
0: ten misericordia de nosotros y del mundo entero.
1: Por su dolorosa pasión,
0: ten misericordia de nosotros y del mundo entero.
1: Por su dolorosa pasión,
0: ten misericordia de nosotros y del mundo entero. Padre eterno, te ofrezco el cuerpo y la sangre, el alma y la divinidad de tu amadísimo Hijo, nuestro Señor Jesucristo, como propiciación de nuestros pecados y los del mundo entero.
1: Por su dolorosa pasión,
0: ten misericordia de nosotros y del mundo entero.
1: Por su dolorosa pasión,
0: ten misericordia de nosotros y del mundo entero.
1: Por su dolorosa pasión,
0: ten misericordia de nosotros y del mundo entero.
1: Por su dolorosa pasión,
0: ten misericordia de nosotros y del mundo entero.
1: Por su dolorosa pasión,
0: ten misericordia de nosotros y del mundo entero.
1: Por su dolorosa pasión,
0: ten misericordia de nosotros y del mundo entero.
1: Por su dolorosa pasión,
0: ten misericordia de nosotros y del mundo entero.
1: Por su dolorosa pasión,
0: ten misericordia de nosotros y del mundo entero.
1: Por su dolorosa pasión,
0: ten misericordia de nosotros y del mundo entero.
1: Por su dolorosa pasión,
0: ten misericordia de nosotros y del mundo entero. Padre eterno, te ofrezco el cuerpo y la sangre, el alma y la divinidad de tu amadísimo Hijo, nuestro Señor Jesucristo, como propiciación de nuestros pecados y los del mundo entero.
1: Por su dolorosa pasión,
0: ten misericordia de nosotros y del mundo entero.
1: Por su dolorosa pasión,
0: ten misericordia de nosotros y del mundo entero.
1: Por su dolorosa pasión,
0: ten misericordia de nosotros y del mundo entero.
1: Por su dolorosa pasión,
0: ten misericordia de nosotros y del mundo entero.
1: Por su dolorosa pasión,
0: ten misericordia de nosotros y del mundo entero.
1: Por su dolorosa pasión,
0: ten misericordia de nosotros y del mundo entero.
1: Por su dolorosa pasión,
0: ten misericordia de nosotros y del mundo entero.
1: Por su dolorosa pasión,
0: ten misericordia de nosotros y del mundo entero.
1: Por su dolorosa pasión,
0: ten misericordia de nosotros y del mundo entero.
1: Por su dolorosa pasión,
0: ten misericordia de nosotros y del mundo entero. Padre eterno, te ofrezco el cuerpo y la sangre, el alma y la divinidad de tu amadísimo Hijo, nuestro Señor Jesucristo, como propiciación de nuestros pecados y los del mundo entero.
1: Por su dolorosa pasión,
0: ten misericordia de nosotros y del mundo entero.
1: Por su dolorosa pasión,
0: ten misericordia de nosotros y del mundo entero.
1: Por su dolorosa pasión,
0: ten misericordia de nosotros y del mundo entero.
1: Por su dolorosa pasión,
0: ten misericordia de nosotros y del mundo entero.
1: Por su dolorosa pasión,
0: ten misericordia de nosotros y del mundo entero.
1: Por su dolorosa pasión,
0: ten misericordia de nosotros y del mundo entero.
1: Por su dolorosa pasión,
0: ten misericordia de nosotros y del mundo entero.
1: Por su dolorosa pasión,
0: ten misericordia de nosotros y del mundo entero.
1: Por su dolorosa pasión,
0: ten misericordia de nosotros y del mundo entero.
1: Por su dolorosa pasión,
0: ten misericordia de nosotros y del mundo entero. Padre eterno, te ofrezco el cuerpo y la sangre, el alma y la divinidad de tu amadísimo Hijo, nuestro Señor Jesucristo, como propiciación de nuestros pecados y los del mundo entero.
1: Por su dolorosa pasión,
0: ten misericordia de nosotros y del mundo.
1: Por su dolorosa pasión,
0: ten misericordia de nosotros y del mundo entero.
1: Por su dolorosa pasión,
0: ten misericordia de nosotros y del mundo entero.
1: Por su dolorosa pasión,
0: ten misericordia de nosotros y del mundo entero.
1: Por su dolorosa pasión,
0: ten misericordia de nosotros y del mundo entero.
1: Por su dolorosa pasión,
0: ten misericordia de nosotros y del mundo entero.
1: Por su dolorosa pasión,
0: ten misericordia de nosotros y del mundo entero.
1: Por su dolorosa pasión,
0: ten misericordia de nosotros y del mundo entero.
1: Por su dolorosa pasión,
0: ten misericordia de nosotros y del mundo entero.
1: Por su dolorosa pasión,
0: ten misericordia de nosotros y del mundo entero.
1: Santo Dios, Santo fuerte, Santo inmortal,
0: ten piedad de nosotros y del mundo entero.
1: Santo Dios, Santo fuerte, Santo inmortal,
0: ten piedad de nosotros y del mundo entero.
1: Santo Dios, Santo fuerte, Santo inmortal,
0: ten piedad de nosotros y del mundo entero. Oh sangre y agua, que brotasteis del sagrado corazón de Jesús como una fuente de misericordia para nosotros,
1: en ti confío.
0: Jesús,
1: en ti confío.
0: Jesús,
1: en ti confío.
0: Jesús,
1: en ti confío.
0: En el nombre del Padre, del Hijo y del Espíritu Santo.
1: Amén.
0: El Santo Rosario. Señor mío Jesucristo, Dios y hombre verdadero, Creador, Padre y Redentor mío, por ser tú quien eres y porque te amo sobre todas las cosas, me pesa de todo corazón haberte ofendido. Propongo firmemente nunca más pecar, apartarme de todas las ocasiones de ofenderte, confesarme y cumplir la penitencia que me fuera impuesta. Ofrezco, Señor, mi vida, obras y trabajos, en satisfacción de todos mis pecados. Así como te suplico, así confío en tu bondad y misericordia infinita, que me los perdonarás por los méritos de tu preciosísima sangre, pasión y muerte, y me darás la gracia para enmendarme y perseverar en tu santo amor y servicio hasta el fin de mi vida. Amén. Santísima Trinidad, Padre, Hijo y Espíritu Santo, yo te adoro profundamente y te ofrezco el preciosísimo cuerpo, sangre, alma y divinidad de nuestro Señor Jesucristo, presente en todos los agrarios del mundo, en reparación por los ultrajes, sacrilegios e indiferencias con que él mismo es ofendido, y por los méritos infinitos de su sagrado corazón y del corazón inmaculado de María, te pedimos la conversión de los pobres pecadores. Dios mío, yo creo, adoro, espero y te amo. Te pido perdón por los que no creen, no adoran, no esperan y no te aman. Dios mío, yo creo, adoro, espero y te amo. Te pido perdón por los que no creen, no adoran, no esperan y no te aman. Dios mío, yo creo, adoro, espero y te amo. Te pido perdón por los que no creen, no adoran, no esperan y no te aman. Oh Jesús, es por tu amor, por la conversión de los pobres pecadores y en reparación de los pecados cometidos contra el Inmaculado Corazón de María. Misterios gozosos. Primer misterio, la encarnación del Hijo de Dios en el seno de la Virgen María.
1: Padre nuestro que estás en el cielo, santificado sea tu nombre, venga a nosotros tu reino. Hágase tu voluntad en la tierra como en el cielo.
0: Danos hoy nuestro pan de cada día. Perdona nuestras ofensas, como nosotros perdonamos a los que nos ofenden. No nos dejes caer en tentación y líbranos del mal. Amén.
1: Dios te salve María, llena de gracia, el Señor es contigo. Bendita tú entre las mujeres y bendito el fruto de tu vientre Jesús.
0: Santa María, Madre de Dios, ruega por nosotros pecadores, ahora y en la hora de nuestra muerte. Amén.
1: Dios te salve María, llena de gracia, el Señor es contigo. Bendita tú entre las mujeres y bendito el fruto de tu vientre Jesús.
0: Santa María, Madre de Dios, ruega por nosotros pecadores, ahora y en la hora de nuestra muerte. Amén.
1: Dios te salve María, llena de gracia, el Señor es contigo. Bendita tú entre las mujeres y bendito el fruto de tu vientre, Jesús.
0: Santa María, Madre de Dios, ruega por nosotros pecadores, ahora y en la hora de nuestra muerte. Amén.
1: Dios te salve María, llena de gracia, el Señor es contigo, bendita tú entre las mujeres y bendito el fruto de tu vientre Jesús.
0: Santa María, Madre de Dios, ruega por nosotros pecadores, ahora y en la hora de nuestra muerte. Amén.
1: Dios te salve María, llena de gracia, el Señor es contigo, bendita tú entre las mujeres y bendito el fruto de tu vientre, Jesús.
0: Santa María, Madre de Dios, ruega por nosotros pecadores, ahora y en la hora de nuestra muerte. Amén.
1: Dios te salve, María, llena de gracia. El Señor es contigo. Bendita tú entre las mujeres y bendito el fruto de tu vientre, Jesús.
0: Santa María, Madre de Dios, ruega por nosotros pecadores, ahora y en la hora de nuestra muerte. Amén.
1: Dios te salve María, llena de gracia, el Señor es contigo. Bendita tú entre las mujeres, y bendito el fruto de tu vientre Jesús.
0: Santa María, Madre de Dios, ruega por nosotros pecadores, ahora y en la hora de nuestra muerte. Amén.
1: Dios te salve María, llena de gracia, el Señor es contigo. Bendita tú entre las mujeres, y bendito el fruto de tu vientre, Jesús.
0: Santa María, Madre de Dios, ruega por nosotros pecadores, ahora y en la hora de nuestra muerte. Amén.
1: Dios te salve, María, llena de gracia. El Señor es contigo. Bendita tú entre las mujeres, y bendito el fruto de tu vientre, Jesús.
0: Santa María, Madre de Dios, ruega por nosotros pecadores, ahora y en la hora de nuestra muerte. Amén.
1: Dios te salve María, llena de gracia, el Señor es contigo. Bendita tú entre las mujeres y bendito el fruto de tu vientre, Jesús.
0: Santa María, Madre de Dios, ruega por nosotros pecadores, ahora y en la hora de nuestra muerte. Amén.
1: Gloria al Padre, y al Hijo, y al Espíritu Santo,
0: como era en el principio, ahora y siempre, por los siglos de los siglos. Amén. Oh Jesús mío, perdona nuestros pecados, líbranos del fuego del infierno, lleva al cielo a todas las almas, especialmente a las más necesitadas de tu misericordia. Señor Jesucristo, Hijo del Padre, derrama ahora tu Espíritu sobre la tierra. Haz que el Espíritu Santo habite en el corazón de todos los pueblos, para que sean preservados de la corrupción, de las calamidades y de la guerra. Que la Señora de todos los pueblos, la Santísima Virgen María, sea nuestra abogada. Amén. Segundo misterio, la visitación de Nuestra Señora a su prima Isabel.
2: Padre nuestro que estás en el cielo, santificado sea tu nombre, venga a nosotros tu reino. Hágase tu voluntad en la tierra como en el cielo.
0: Danos hoy nuestro pan de cada día. Perdona nuestras ofensas, como nosotros perdonamos a los que nos ofenden. No nos dejes caer en tentación y líbranos del mal. Amén.
1: Dios te salve María, llena de gracia, el Señor es contigo. Bendita tú entre las mujeres y bendito el fruto de tu vientre Jesús.
0: Santa María, Madre de Dios, ruega por nosotros pecadores, ahora y en la hora de nuestra muerte. Amén.
1: Dios te salve María, llena de gracia, el Señor es contigo. Bendita tú entre las mujeres y bendito el fruto de tu vientre Jesús.
0: Santa María, Madre de Dios, ruega por nosotros pecadores, ahora y en la hora de nuestra muerte. Amén.
1: Dios te salve María, llena de gracia, el Señor es contigo. Bendita tú entre las mujeres, y bendito el fruto de tu vientre Jesús.
0: Santa María, Madre de Dios, ruega por nosotros pecadores, ahora y en la hora de nuestra muerte. Amén.
1: Dios te salve María, llena de gracia, el Señor es contigo. Bendita tú entre las mujeres y bendito el fruto de tu vientre Jesús.
0: Santa María, Madre de Dios, ruega por nosotros pecadores, ahora y en la hora de nuestra muerte. Amén.
1: Dios te salve María,
2: llena de gracia, el Señor es contigo. Bendita tú entre las mujeres, y bendito el fruto de tu vientre, Jesús.
0: Santa María, Madre de Dios, ruega por nosotros pecadores, ahora y en la hora de nuestra muerte. Amén.
2: Dios te salve María, llena de gracia, el Señor es contigo. Bendita tú entre las mujeres, y bendito el fruto de tu vientre, Jesús.
0: Santa María, Madre de Dios, ruega por nosotros pecadores, ahora y en la hora de nuestra muerte. Amén.
2: Dios te salve María, llena de gracia, el Señor es contigo. Bendita tú entre las mujeres, y bendito el fruto de tu vientre, Jesús.
0: Santa María, Madre de Dios, ruega por nosotros pecadores, ahora y en la hora de nuestra muerte. Amén.
2: Dios te salve María, llena de gracia, el Señor es contigo. Bendita tú entre las mujeres, y bendito el fruto de tu vientre, Jesús.
0: Santa María, Madre de Dios, ruega por nosotros pecadores, ahora y en la hora de nuestra muerte. Amén.
2: Dios te salve María, llena de gracia, el Señor es contigo. Bendita tú entre las mujeres, y bendito el fruto de tu vientre, Jesús.
0: Santa María, Madre de Dios, ruega por nosotros pecadores, ahora y en la hora de nuestra muerte. Amén.
2: Dios te salve María, llena de gracia, el Señor es contigo. Bendita tú entre las mujeres, y bendito el fruto de tu vientre, Jesús.
0: Santa María, Madre de Dios, ruega por nosotros pecadores, ahora y en la hora de nuestra muerte. Amén.
2: Gloria al Padre, y al Hijo, y al Espíritu Santo,
0: como era en el principio, ahora y siempre, por los siglos de los siglos. Amén. Oh Jesús mío, perdona nuestros pecados, líbranos del fuego del infierno, lleva al cielo a todas las almas, especialmente a las más necesitadas de tu misericordia. Señor Jesucristo, Hijo del Padre, derrama ahora tu Espíritu sobre la tierra. Haz que el Espíritu Santo habite en el corazón de todos los pueblos, para que sean preservados de la corrupción, de las calamidades y de la guerra. Que la Señora de todos los pueblos, la Santísima Virgen María, sea nuestra abogada. Amén. Tercer misterio, el nacimiento del niño Jesús.
2: Padre nuestro que estás en el cielo, santificado sea tu nombre, venga a nosotros tu reino. Hágase tu voluntad en la tierra como en el cielo.
0: Danos hoy nuestro pan de cada día. Perdona nuestras ofensas, como nosotros perdonamos a los que nos ofenden. No nos dejes caer en tentación, y líbranos del mal. Amén.
2: Dios te salve María, llena de gracia, el Señor es contigo. Bendita tú entre las mujeres, y bendito el fruto de tu vientre, Jesús.
0: Santa María, Madre de Dios, ruega por nosotros pecadores, ahora y en la hora de nuestra muerte. Amén.
2: Dios te salve María, llena de gracia, el Señor es contigo. Bendita tú entre las mujeres, y bendito el fruto de tu vientre, Jesús.
0: Santa María, Madre de Dios, ruega por nosotros pecadores, ahora y en la hora de nuestra muerte. Amén.
2: Dios te salve María, llena de gracia, el Señor es contigo. Bendita tú entre las mujeres, y bendito el fruto de tu vientre, Jesús.
0: Santa María, Madre de Dios, ruega por nosotros pecadores, ahora y en la hora de nuestra muerte. Amén.
2: Dios te salve María, llena de gracia, el Señor es contigo. Bendita tú entre las mujeres, y bendito el fruto de tu vientre, Jesús.
0: Santa María, Madre de Dios, ruega por nosotros pecadores, ahora y en la hora de nuestra muerte. Amén.
2: Dios te salve María, llena de gracia, el Señor es contigo. Bendita tú entre las mujeres, y bendito el fruto de tu vientre, Jesús.
0: Santa María, Madre de Dios, ruega por nosotros pecadores, ahora y en la hora de nuestra muerte. Amén.
2: Dios te salve María, llena de gracia, el Señor es contigo. Bendita tú entre las mujeres, y bendito el fruto de tu vientre, Jesús.
0: Santa María, Madre de Dios, ruega por nosotros pecadores, ahora y en la hora de nuestra muerte. Amén.
2: Dios te salve María, llena de gracia, el Señor es contigo. Bendita tú entre las mujeres y bendito el fruto de tu vientre Jesús.
0: Santa María, Madre de Dios, ruega por nosotros pecadores, ahora y en la hora de nuestra muerte. Amén.
2: Dios te salve María, llena de gracia, el Señor es contigo. Bendita tú entre las mujeres y bendito el fruto de tu vientre Jesús.
0: Santa María, Madre de Dios, ruega por nosotros pecadores, ahora y en la hora de nuestra muerte. Amén.
2: Dios te salve María, llena de gracia, el Señor es contigo. Bendita tú entre las mujeres y bendito el fruto de tu vientre Jesús.
0: Santa María, Madre de Dios, ruega por nosotros pecadores, ahora y en la hora de nuestra muerte. Amén.
2: Dios te salve María, llena de gracia, el Señor es contigo. Bendita tú entre las mujeres y bendito el fruto de tu vientre Jesús.
0: Santa María, Madre de Dios, ruega por nosotros pecadores, ahora y en la hora de nuestra muerte. Amén.
2: Gloria al Padre, y al Hijo, y al Espíritu Santo,
0: como era en el principio, ahora y siempre, por los siglos de los siglos. Amén. Oh Jesús mío, perdona nuestros pecados, líbranos del fuego del infierno, lleva al cielo a todas las almas, especialmente a las más necesitadas de tu misericordia. Señor Jesucristo, Hijo del Padre, derrama ahora tu Espíritu sobre la tierra. Haz que el Espíritu Santo habite en el corazón de todos los pueblos, para que sean preservados de la corrupción, de las calamidades y de la guerra. Que la Señora de todos los pueblos, la Santísima Virgen María, sea nuestra abogada. Amén. Cuarto misterio, la presentación de Jesús en el templo.
2: Padre nuestro que estás en el cielo, santificado sea tu nombre. Venga a nosotros tu reino. Hágase tu voluntad en la tierra como en el cielo.
0: Danos hoy nuestro pan de cada día. Perdona nuestras ofensas, como nosotros perdonamos a los que nos ofenden. No nos dejes caer en tentación y líbranos del mal. Amén.
2: Dios te salve María, llena de gracia, el Señor es contigo. Bendita tú entre las mujeres y bendito el fruto de tu vientre Jesús.
0: Santa María, Madre de Dios, ruega por nosotros pecadores, ahora y en la hora de nuestra muerte. Amén.
2: Dios te salve María, llena de gracia, el Señor es contigo. Bendita tú entre las mujeres y bendito el fruto de tu vientre Jesús.
0: Santa María, Madre de Dios, ruega por nosotros pecadores, ahora y en la hora de nuestra muerte. Amén.
2: Dios te salve María, llena de gracia, el Señor es contigo. Bendita tú entre las mujeres y bendito el fruto de tu vientre Jesús.
0: Santa María, Madre de Dios, ruega por nosotros pecadores, ahora y en la hora de nuestra muerte. Amén.
2: Dios te salve María, llena de gracia, el Señor es contigo. Bendita tú entre las mujeres y bendito el fruto de tu vientre Jesús.
0: Santa María, Madre de Dios, ruega por nosotros pecadores, ahora y en la hora de nuestra muerte. Amén.
2: Dios te salve María, llena de gracia, el Señor es contigo. Bendita tú entre las mujeres y bendito el fruto de tu vientre Jesús.
0: Santa María, Madre de Dios, ruega por nosotros pecadores, ahora y en la hora de nuestra muerte. Amén.
2: Dios te salve María, llena de gracia, el Señor es contigo. Bendita tú entre las mujeres y bendito el fruto de tu vientre Jesús.
0: Santa María, Madre de Dios, ruega por nosotros pecadores, ahora y en la hora de nuestra muerte. Amén.
2: Dios te salve María, llena de gracia, el Señor es contigo. Bendita tú entre las mujeres y bendito el fruto de tu vientre Jesús.
0: Santa María, Madre de Dios, ruega por nosotros pecadores, ahora y en la hora de nuestra muerte. Amén.
2: Dios te salve María, llena de gracia, el Señor es contigo. Bendita tú entre las mujeres y bendito el fruto de tu vientre, Jesús.
0: Santa María, Madre de Dios, ruega por nosotros pecadores, ahora y en la hora de nuestra muerte. Amén.
2: Dios te salve, María, llena de gracia. El Señor es contigo. Bendita tú entre las mujeres y bendito el fruto de tu vientre, Jesús.
0: Santa María, Madre de Dios, ruega por nosotros pecadores, ahora y en la hora de nuestra muerte. Amén.
2: Dios te salve, María, llena de gracia. El Señor es contigo. Bendita tú entre las mujeres y bendito el fruto de tu vientre, Jesús.
0: Santa María, Madre de Dios, ruega por nosotros pecadores, ahora y en la hora de nuestra muerte. Amén.
2: Gloria al Padre, y al Hijo, y al Espíritu Santo,
0: como era en el principio, ahora y siempre, por los siglos de los siglos. Amén. Oh Jesús mío, perdona nuestros pecados, líbranos del fuego del infierno, lleva al cielo a todas las almas, especialmente a las más necesitadas de tu misericordia. Señor Jesucristo, Hijo del Padre, derrama ahora tu Espíritu sobre la tierra. Haz que el Espíritu Santo habite en el corazón de todos los pueblos, para que sean preservados de la corrupción, de las calamidades y de la guerra. Que la Señora de todos los pueblos, la Santísima Virgen María, sea nuestra abogada. Amén. Quinto misterio: el niño Jesús perdido y hallado en el templo.
2: Padre nuestro que estás en el cielo, santificado sea tu nombre. Venga a nosotros tu reino. Hágase tu voluntad en la tierra como en el cielo.
0: Danos hoy nuestro pan de cada día. Perdona nuestras ofensas, como nosotros perdonamos a los que nos ofenden. No nos dejes caer en tentación y líbranos del mal. Amén.
2: Dios te salve María, llena de gracia, el Señor es contigo. Bendita tú entre las mujeres y bendito el fruto de tu vientre, Jesús.
0: Santa María, Madre de Dios, ruega por nosotros pecadores, ahora y en la hora de nuestra muerte. Amén.
2: Dios te salve María, llena de gracia, el Señor es contigo. Bendita tú entre las mujeres y bendito el fruto de tu vientre, Jesús.
0: Santa María, Madre de Dios, ruega por nosotros pecadores, ahora y en la hora de nuestra muerte. Amén.
2: Dios te salve María, llena de gracia, el Señor es contigo. Bendita tú entre las mujeres y bendito el fruto de tu vientre, Jesús.
0: Santa María, Madre de Dios, ruega por nosotros pecadores, ahora y en la hora de nuestra muerte. Amén.
2: Dios te salve María, llena de gracia, el Señor es contigo. Bendita tú entre las mujeres y bendito el fruto de tu vientre, Jesús.
0: Santa María, Madre de Dios, ruega por nosotros pecadores, ahora y en la hora de nuestra muerte. Amén.
2: Dios te salve María, llena de gracia, el Señor es contigo. Bendita tú entre las mujeres y bendito el fruto de tu vientre, Jesús.
0: Santa María, Madre de Dios, ruega por nosotros pecadores, ahora y en la hora de nuestra muerte. Amén.
2: Dios te salve María, llena de gracia, el Señor es contigo. Bendita tú entre las mujeres y bendito el fruto de tu vientre, Jesús.
0: Santa María, Madre de Dios, ruega por nosotros pecadores, ahora y en la hora de nuestra muerte. Amén.
2: Dios te salve María, llena de gracia, el Señor es contigo. Bendita tú entre las mujeres y bendito el fruto de tu vientre, Jesús.
0: Santa María, Madre de Dios, ruega por nosotros pecadores, ahora y en la hora de nuestra muerte. Amén.
2: Dios te salve María, llena de gracia, el Señor es contigo. Bendita tú entre las mujeres y bendito el fruto de tu vientre, Jesús.
0: Santa María, Madre de Dios, ruega por nosotros pecadores, ahora y en la hora de nuestra muerte. Amén.
2: Dios te salve María, llena de gracia, el Señor es contigo. Bendita tú entre las mujeres y bendito el fruto de tu vientre, Jesús.
0: Santa María, Madre de Dios, ruega por nosotros pecadores, ahora y en la muerte. Amén.
2: Dios te salve María, llena de gracia, el Señor es contigo. Bendita tú entre las mujeres, y bendito el fruto de tu vientre, Jesús.
0: Santa María, Madre de Dios, ruega por nosotros pecadores, ahora y en la hora de nuestra muerte. Amén.
2: Gloria al Padre, y al Hijo, y al Espíritu Santo.
0: Como era en el principio, ahora y siempre, por los siglos de los siglos. Amén. Oh Jesús mío, perdona nuestros pecados, líbranos del fuego del infierno, lleva al cielo a todas las almas, especialmente a las más necesitadas de tu misericordia. Señor Jesucristo, Hijo del Padre, derrama ahora tu Espíritu sobre la tierra. Haz que el Espíritu Santo habite en el corazón de todos los pueblos, para que sean preservados de la corrupción, de las calamidades y de la guerra. Que la Señora de todos los pueblos, la Santísima Virgen María, sea nuestra abogada. Amén.
2: Por las intenciones del Papa Francisco. Padre nuestro que estás en el cielo, santificado sea tu nombre. Venga a nosotros tu reino. Hágase tu voluntad en la tierra como en el cielo.
0: Danos hoy nuestro pan de cada día. Perdona nuestras ofensas, como nosotros perdonamos a los que nos ofenden. No nos dejes caer en tentación y líbranos del mal. Amén.
2: Dios te salve, María Santísima, hija de Dios Padre. En tus manos encomiendo nuestra fe para que la ilumines. Llena eres de gracia. El Señor es contigo. Bendita tú entre todas las mujeres y bendito el fruto de tu vientre, Jesús.
0: Santa María, Madre de Dios, ruega por nosotros pecadores, ahora y en la hora de nuestra muerte. Amén.
2: Dios te salve, María Santísima, Madre de Dios Hijo. En tus manos encomiendo nuestra esperanza para que la alientes. Llena eres de gracia, el Señor es contigo. Bendita tú entre las mujeres y bendito el fruto de tu vientre, Jesús.
0: Santa María, Madre de Dios, ruega por nosotros pecadores, ahora y en la hora de nuestra muerte. Amén.
2: Dios te salve, María Santísima, Esposa de Dios Espíritu Santo. En tus manos encomiendo nuestra caridad para que la inflames. Llena eres de gracia, el Señor es contigo. Bendita tú entre las mujeres y bendito el fruto de tu vientre, Jesús.
0: Santa María, Madre de Dios, ruega por nosotros pecadores, ahora y en la hora de nuestra muerte. Amén.
2: Dios te salve, María, templo, trono y sagrario de la Santísima Trinidad. Virgen concebida sin la culpa original,
0: alcánzanos, Virgen pura, la perseverancia final.
2: Dios te salve, Reina y Madre de misericordia, vida, dulzura y esperanza nuestra. Dios te salve. A ti llamamos los desterrados hijos de Eva. A ti suspiramos gimiendo y llorando en este valle de lágrimas. Ea pues, Señora, abogada nuestra, vuelve a nosotros esos tus ojos misericordiosos y después de este destierro, muéstranos a Jesús. Fruto bendito de tu vientre, oh clemente, oh piadosa, oh dulce Virgen María. Ruega por nosotros, Santa Madre de Dios,
0: para que seamos dignos de alcanzar las divinas gracias y promesas de nuestro Señor Jesucristo. Amén.
2: Señor, ten piedad de nosotros.
0: Señor, ten piedad de nosotros.
2: Cristo, ten piedad de nosotros.
0: Cristo, ten piedad de nosotros.
2: Señor, ten piedad de nosotros.
0: Señor, ten piedad de nosotros.
2: Cristo, óyenos.
0: Cristo, óyenos.
2: Cristo, escúchanos.
0: Cristo, escúchanos.
2: Padre celestial, que eres Dios,
0: ten piedad de nosotros.
2: Hijo redentor del mundo, que eres Dios,
0: ten piedad de nosotros.
2: Espíritu Santo, que eres Dios,
0: ten piedad de nosotros.
2: Santísima Trinidad, que eres un solo Dios,
0: ten piedad de nosotros.
2: Santa María,
0: ruega por nosotros.
2: Santa Madre de Dios,
0: ruega por nosotros.
2: Santa Virgen de las Vírgenes,
0: ruega por nosotros.
2: Madre de Jesucristo,
0: ruega por nosotros.
2: Madre de la Divina Gracia,
0: ruega por nosotros.
2: Madre Purísima,
0: ruega por nosotros.
2: Madre Castísima,
0: ruega por nosotros.
2: Madre Siempre Virgen,
0: ruega por nosotros.
2: Madre Inmaculada,
0: ruega por nosotros.
2: Madre Amable,
0: ruega por nosotros.
2: Madre Admirable,
0: ruega por nosotros.
2: Madre del Buen Consejo,
0: ruega por nosotros.
2: Madre del Creador,
0: ruega por nosotros.
2: Madre del Salvador,
0: ruega por nosotros.
2: Madre de la Iglesia,
0: ruega por nosotros.
2: Virgen Prudentísima,
0: ruega por nosotros.
2: Virgen digna de veneración,
0: ruega por nosotros.
2: Virgen digna de alabanza,
0: ruega por nosotros.
2: Virgen Poderosa,
0: ruega por nosotros.
2: Virgen Clemente,
0: ruega por nosotros.
2: Virgen Fiel,
0: ruega por nosotros.
2: Espejo de Justicia,
0: ruega por nosotros.
2: Trono de Sabiduría,
0: ruega por nosotros.
2: Causa de nuestra alegría,
0: ruega por nosotros.
2: Vaso Espiritual,
0: ruega por nosotros.
2: Vaso digno de honor,
0: ruega por nosotros.
2: Vaso insigne de devoción,
0: ruega por nosotros.
2: Rosa Mística,
0: ruega por nosotros.
2: Torre de David,
0: ruega por nosotros.
2: Torre de Marfil,
0: ruega por nosotros.
2: Casa de Oro,
0: ruega por nosotros.
2: Arca de la Alianza,
0: ruega por nosotros.
2: Puerta del Cielo,
0: ruega por nosotros.
2: Estrella de la Mañana,
0: ruega por nosotros.
2: Salud de los Enfermos,
0: ruega por nosotros.
2: Refugio de los Pecadores,
0: ruega por nosotros.
2: Consuelo de los Afligidos,
0: ruega por nosotros.
2: Auxilio de los Cristianos,
0: ruega por nosotros.
2: Reina de los Ángeles,
0: ruega por nosotros.
2: Reina de los Patriarcas,
0: ruega por nosotros.
2: Reina de los Profetas,
0: ruega por nosotros.
2: Reina de los Apóstoles,
0: ruega por nosotros.
2: Reina de los Mártires,
0: ruega por nosotros.
2: Reina de los Confesores,
0: ruega por nosotros.
2: Reina de las Vírgenes,
0: ruega por nosotros.
2: Reina de todos los Santos,
0: ruega por nosotros.
2: Reina concebida sin pecado original,
0: ruega por nosotros.
2: Reina elevada al cielo,
0: ruega por nosotros.
2: Reina del Santísimo Rosario,
0: ruega por nosotros.
2: Reina de la Paz,
0: ruega por nosotros.
2: Cordero de Dios que quitas el pecado del mundo,
0: perdónanos, Señor.
2: Cordero de Dios que quitas el pecado del mundo,
0: escúchanos, Señor.
2: Cordero de Dios que quitas el pecado del mundo,
0: ten piedad y misericordia de nosotros.
2: Bajo tu amparo nos acogemos, Santa Madre de Dios. No desprecies las oraciones que te dirigimos en nuestras necesidades. Antes bien, líbranos de todo peligro, oh Virgen gloriosa y bendita. Ruega por nosotros, Santa Madre de Dios,
0: para que seamos dignos de alcanzar las divinas gracias y promesas de nuestro Señor Jesucristo. Amén.
2: En el nombre del Padre, y del Hijo, y del Espíritu Santo. Amén.
0: Corona a San Miguel Arcángel. En el nombre del Padre, del Hijo, y del Espíritu Santo. Amén. Dios mío, ven en mi auxilio. Señor, date prisa en socorrerme. Gloria al Padre, al Hijo, y al Espíritu Santo, como era en el principio, ahora y siempre, por los siglos de los siglos. Amén. Primera salutación. Por la intercesión de San Miguel y el coro celestial de los serafines, que Dios nuestro Señor prepare nuestras almas y así recibir dignamente en nuestros corazones el fuego de la caridad perfecta. Amén. Padre nuestro que estás en el cielo, santificado sea tu nombre. Venga a nosotros tu reino. Hágase tu voluntad en la tierra como en el cielo. Danos hoy nuestro pan de cada día. Perdona nuestras ofensas, como nosotros perdonamos a los que nos ofenden. No nos dejes caer en tentación, y líbranos del malo. Amén. Dios te salve, María, llena de gracia. El Señor es contigo. Bendita entre todas las mujeres, bendito el fruto de tu vientre, Jesús. Santa María, Madre de Dios, ruega por nosotros, pecadores, ahora y en la hora de nuestra muerte. Amén. Dios te salve, María, llena de gracia. el Señor es contigo. Bendita entre todas las mujeres, bendito el fruto de tu vientre, Jesús. Santa María, Madre de Dios, ruega por nosotros pecadores, ahora y en la hora de nuestra muerte. Amén. Dios te salve, María, llena de gracia. El Señor es contigo. Bendita entre todas las mujeres, bendito el fruto de tu vientre, Jesús. Santa María, Madre de Dios, ruega por nosotros pecadores, ahora y en la hora de nuestra muerte. Amén. Segunda salutación. Por la intercesión de San Miguel y el coro celestial de los querubines, que Dios nuestro Señor nos conceda la gracia de abandonar los caminos del pecado y seguir el camino de la perfección cristiana. Amén. Padre nuestro que estás en el cielo, santificado sea tu nombre. Venga a nosotros tu reino. Hágase tu voluntad, en la tierra como en el cielo. Danos hoy nuestro pan de cada día. Perdona nuestras ofensas, como nosotros perdonamos a los que nos ofenden. No nos dejes caer en tentación, y líbranos del malo. Amén. Dios te salve, María, llena de gracia. El Señor es contigo. Bendita entre todas las mujeres, bendito el fruto de tu vientre, Jesús. Santa María, Madre de Dios, ruega por nosotros pecadores, ahora y en la hora de nuestra muerte. Amén. Dios te salve, María, llena de gracia. El Señor es contigo. Bendita entre todas las mujeres, bendito el fruto de tu vientre, Jesús. Santa María, Madre de Dios, ruega por nosotros pecadores, ahora y en la hora de nuestra muerte. Amén. Dios te salve, María, llena de gracia. El Señor es contigo. Bendita entre todas las mujeres, bendito el fruto de tu vientre, Jesús. Santa María, Madre de Dios, ruega por nosotros pecadores, ahora y en la hora de nuestra muerte. Amén. Tercera salutación. Por la intercesión de San Miguel y el coro celestial de los tronos, que Dios nuestro Señor derrame en nuestros corazones el verdadero y sincero espíritu de humildad. Amén. Padre nuestro que estás en el cielo, santificado sea tu nombre. Venga a nosotros tu reino. Hágase tu voluntad en la tierra como en el cielo. Danos hoy nuestro pan de cada día. Perdona nuestras ofensas, como nosotros perdonamos a los que nos ofenden. No nos dejes caer en tentación y líbranos del malo. Amén. Dios te salve, María, llena de gracia. El Señor es contigo. Bendita entre todas las mujeres, bendito el fruto de tu vientre, Jesús. Santa María, Madre de Dios, ruega por nosotros pecadores, ahora y en la hora de nuestra muerte. Amén. Dios te salve, María, llena de gracia. El Señor es contigo. Bendita entre todas las mujeres, bendito el fruto de tu vientre, Jesús. Santa María, Madre de Dios, ruega por nosotros pecadores, ahora y en la hora de nuestra muerte. Amén. Dios te salve, María, llena de gracia. El Señor es contigo. Bendita entre todas las mujeres, bendito el fruto de tu vientre, Jesús. Santa María, Madre de Dios, ruega por nosotros pecadores, ahora y en la hora de nuestra muerte. Amén. Cuarta salutación. Por la intercesión de San Miguel y el coro celestial de dominaciones, que Dios nuestro Señor nos conceda la gracia de controlar nuestros sentidos y así dominar nuestras pasiones. Amén. Padre nuestro que estás en el cielo, santificado sea tu nombre. Venga a nosotros tu reino. Hágase tu voluntad, en la tierra como en el cielo. Danos hoy nuestro pan de cada día. Perdona nuestras ofensas, como nosotros perdonamos a los que nos ofenden. No nos dejes caer en tentación, y líbranos del malo. Amén. Dios te salve, María, llena de gracia. El Señor es contigo. Bendita entre todas las mujeres, bendito el fruto de tu vientre, Jesús. Santa María, Madre de Dios, ruega por nosotros pecadores, ahora y en la hora de nuestra muerte. Amén. Dios te salve, María, llena de gracia. El Señor es contigo. Bendita entre todas las mujeres, bendito el fruto de tu vientre, Jesús. Santa María, Madre de Dios, ruega por nosotros pecadores, ahora y en la hora de nuestra muerte. Amén. Dios te salve María, llena de gracia, el Señor es contigo. Bendita entre todas las mujeres, bendito el fruto de tu vientre Jesús. Santa María, Madre de Dios, ruega por nosotros pecadores, ahora y en la hora de nuestra muerte. Amén. Quinta salutación. Por la intercesión de San Miguel y el coro celestial de potestades, que Dios nuestro Señor proteja nuestras almas contra las acechanzas del demonio. Amén. Padre nuestro que estás en el cielo, santificado sea tu nombre. Venga a nosotros tu reino. Hágase tu voluntad en la tierra como en el cielo. Danos hoy nuestro pan de cada día. Perdona nuestras ofensas, como nosotros perdonamos a los que nos ofenden. No nos dejes caer en tentación, y líbranos del malo. Amén. Dios te salve María, llena de gracia, el Señor es contigo. Bendita entre todas las mujeres, bendito el fruto de tu vientre Jesús. Santa María, Madre de Dios, ruega por nosotros pecadores, ahora y en la hora de nuestra muerte. Amén. Dios te salve María, llena de gracia, el Señor es contigo. Bendita entre todas las mujeres, bendito el fruto de tu vientre Jesús. Santa María, Madre de Dios, ruega por nosotros pecadores, ahora y en la hora de nuestra muerte. Amén. Dios te salve María, llena de gracia, el Señor es contigo. Bendita entre todas las mujeres, bendito el fruto de tu vientre Jesús. Santa María, Madre de Dios, ruega por nosotros pecadores, ahora y en la hora de nuestra muerte. Amén. Sexta salutación. Por la intercesión de San Miguel y el coro celestial de las virtudes, que Dios nuestro Señor nos conserve alejados de todo mal y no nos deje caer en la tentación. Amén. Padre nuestro que estás en el cielo, santificado sea tu nombre. Venga a nosotros tu reino. Hágase tu voluntad, en la tierra como en el cielo. Danos hoy nuestro pan de cada día. Perdona nuestras ofensas, como nosotros perdonamos a los que nos ofenden. No nos dejes caer en tentación, y líbranos del malo. Amén. Dios te salve María, llena de gracia, el Señor es contigo. Bendita entre todas las mujeres, bendito el fruto de tu vientre Jesús. Santa María, Madre de Dios, ruega por nosotros pecadores, ahora y en la hora de nuestra muerte. Amén. Dios te salve María, llena de gracia, el Señor es contigo. Bendita entre todas las mujeres, bendito el fruto de tu vientre Jesús. Santa María, Madre de Dios, ruega por nosotros pecadores, ahora y en la hora de nuestra muerte. Amén. Dios te salve María, llena de gracia, el Señor es contigo. Bendita entre todas las mujeres, bendito el fruto de tu vientre Jesús. Santa María, Madre de Dios, ruega por nosotros pecadores, ahora y en la hora de nuestra muerte. Amén. Séptima salutación. Por la intercesión de San Miguel y el coro celestial de los principados, que Dios nuestro Señor se digne llenar nuestras almas con el verdadero espíritu de obediencia. Amén. Padre nuestro que estás en el cielo, santificado sea tu nombre. Venga a nosotros tu reino. Hágase tu voluntad en la tierra como en el cielo. Danos hoy nuestro pan de cada día. Perdona nuestras ofensas, como nosotros perdonamos a los que nos ofenden. No nos dejes caer en tentación, y líbranos del malo. Amén. Dios te salve María, llena de gracia. El Señor es contigo. Bendita entre todas las mujeres, bendito el fruto de tu vientre Jesús. Santa María, Madre de Dios, ruega por nosotros pecadores, ahora y en la hora de nuestra muerte. Amén. Dios te salve María, llena de gracia, el Señor es contigo. Bendita entre todas las mujeres, bendito el fruto de tu vientre Jesús. Santa María, Madre de Dios, ruega por nosotros pecadores, ahora y en la hora de nuestra muerte. Amén. Dios te salve María, llena de gracia, el Señor es contigo. Bendita entre todas las mujeres, bendito el fruto de tu vientre Jesús. Santa María, Madre de Dios, ruega por nosotros pecadores, ahora y en la hora de nuestra muerte. Amén. Octava salutación. Por la intercesión de San Miguel y el coro celestial de los arcángeles, que Dios nuestro Señor nos conceda la gracia de la perseverancia final en la fe y en las buenas obras, y así nos lleve a la gloria del paraíso. Amén. Padre nuestro que estás en el cielo, santificado sea tu nombre. Venga a nosotros tu reino. Hágase tu voluntad, en la tierra como en el cielo. Danos hoy nuestro pan de cada día. Perdona nuestras ofensas, como nosotros perdonamos a los que nos ofenden. No nos dejes caer en tentación, y líbranos del malo. Amén. Dios te salve, María, llena de gracia. El Señor es contigo. Bendita entre todas las mujeres, bendito el fruto de tu vientre, Jesús. Santa María, Madre de Dios, ruega por nosotros pecadores, ahora y en la hora de nuestra muerte. Amén. Dios te salve María, llena de gracia, el Señor es contigo. Bendita entre todas las mujeres, bendito el fruto de tu vientre Jesús. Santa María, Madre de Dios, ruega por nosotros pecadores, ahora y en la hora de nuestra muerte. Amén. Dios te salve María, llena de gracia, el Señor es contigo. Bendita entre todas las mujeres, bendito el fruto de tu vientre Jesús. Santa María, Madre de Dios, ruega por nosotros pecadores, ahora y en la hora de nuestra muerte. Amén. Novena salutación. Por la intercesión de San Miguel y el coro celestial de los ángeles, que Dios nuestro Señor nos conceda la gracia de ser protegidos por ellos durante esta vida mortal y nos guíen a la gloria eterna. Amén. Padre nuestro que estás en el cielo, santificado sea tu nombre. Venga a nosotros tu reino. Hágase tu voluntad en la tierra como en el cielo. Danos hoy nuestro pan de cada día. Perdona nuestras ofensas, como nosotros perdonamos a los que nos ofenden. No nos dejes caer en tentación y líbranos del malo. Amén. Dios te salve María, llena de gracia, el Señor es contigo. Bendita entre todas las mujeres, bendito el fruto de tu vientre Jesús. Santa María, Madre de Dios, ruega por nosotros pecadores, ahora y en la hora de nuestra muerte. Amén. Dios te salve María, llena de gracia, el Señor es contigo. Bendita entre todas las mujeres, bendito el fruto de tu vientre Jesús. Santa María, Madre de Dios, ruega por nosotros pecadores, ahora y en la hora de nuestra muerte. Amén. Dios te salve María, llena de gracia, el Señor es contigo. Bendita entre todas las mujeres, bendito el fruto de tu vientre Jesús. Santa María, Madre de Dios, ruega por nosotros pecadores, ahora y en la hora de nuestra muerte. Amén. En honor a San Miguel Arcángel, Padre nuestro que estás en el cielo, santificado sea tu nombre. Venga a nosotros tu reino. Hágase tu voluntad, en la tierra como en el cielo. Danos hoy nuestro pan de cada día. Perdona nuestras ofensas, como nosotros perdonamos a los que nos ofenden. No nos dejes caer en tentación, y líbranos del malo. Amén. En honor a San Gabriel Arcángel, Padre nuestro que estás en el cielo, santificado sea tu nombre. Venga a nosotros tu reino. Hágase tu voluntad, en la tierra como en el cielo. Danos hoy nuestro pan de cada día. Perdona nuestras ofensas, como nosotros perdonamos a los que nos ofenden. No nos dejes caer en tentación, y líbranos del malo. Amén. En honor a San Rafael Arcángel, Padre nuestro que estás en el cielo, santificado sea tu nombre. Venga a nosotros tu reino. Hágase tu voluntad, en la tierra como en el cielo. Danos hoy nuestro pan de cada día. Perdona nuestras ofensas, como nosotros perdonamos a los que nos ofenden. No nos dejes caer en tentación, y líbranos del malo. Amén. en honor a nuestro ángel de la guarda. Padre nuestro que estás en el cielo, santificado sea tu nombre. Venga a nosotros tu reino. Hágase tu voluntad, en la tierra como en el cielo. Danos hoy nuestro pan de cada día. Perdona nuestras ofensas, como nosotros perdonamos a los que nos ofenden. No nos dejes caer en tentación, y líbranos del malo. Amén. Oh glorioso príncipe San Miguel, jefe principal de la milicia celestial, guardián fidelísimo de las almas, vencedor eficaz

que seamos dignos de alcanzar sus promesas. Hacemos nuestra petición a San Miguel Arcángel. Omnipotente y eterno Dios, os adoramos y bendecimos. En vuestra maravillosa bondad y con el misericordioso deseo de salvar las almas del género humano, habéis escogido al glorioso Arcángel San Miguel como príncipe de vuestra Iglesia. Humildemente os suplicamos, Padre Celestial, que nos libréis de nuestros enemigos. En la muerte, no permitáis que ningún espíritu maligno se nos acerque para perjudicar nuestras almas. Oh Dios, Señor nuestro, guiadnos por medio de este mismo arcángel. Enviadle que nos conduzca a la presencia de vuestra excelsa y divina majestad. Os lo pedimos por los méritos de Jesucristo nuestro Señor. Amén. En el nombre del Padre, del Hijo y del Espíritu Santo. Amén.

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0: ¿Sabías que Charles Darwin, el científico que cambió para siempre nuestra forma de entender la vida en la Tierra, probablemente era intolerante a la lactosa?
1: ¿Que se casó con su prima,
0: tuvo 10 hijos y pasaba sus días encerrado en casa, enfermo, escribiendo cartas? Hoy no vamos a hablar de Darwin de los libros de texto. Hoy vamos a conocer a Charles, al ser humano detrás de la teoría. Charles Darwin nació en 1809 en Inglaterra y vivió durante la época victoriana,
1: un tiempo de esplendor científico,
0: pero también profundamente religioso y conservador. Darwin era parte de ese mundo. No fue ningún rebelde social. Venía de familia acomodada, con recursos suficientes para dedicarse a investigar sin preocupaciones económicas. Uno de los grandes retos hoy es ver a ese Darwin más humano, entender su contexto, porque la gente del siglo XIX tenía otras ideas, otras lógicas. Y aquí viene un dato que rompe mitos. Cuando Darwin se subió al barco Beagle, no tenía idea de qué era la evolución.
1: Y cuando se bajó tampoco.
0: Fue hasta 2 años después, entre septiembre y octubre de 1837, que su pensamiento dio el gran salto. Las especies sí cambian, pero guardó esa idea durante 20 años, hasta que en 1858 recibió una carta de un joven llamado Alfred Russel Wallace, quien desde Indonesia le contaba que había llegado a las mismas conclusiones. Esa carta lo sacudió y lo obligó a publicar por fin El origen de las especies en 1859. Después del viaje, Darwin se casó con su prima Emma Wedgwood y tuvo 10 hijos. Estaba enfermo crónicamente y casi no salía de casa, pero escribió cartas, miles de cartas.
1: Se conservan más de 15.000.
0: Dirigidas a amigos, familiares, médicos y científicos de todo el mundo. En ellas habla de sus problemas económicos, de sus días buenos y malos, del dolor por la muerte de su hija Annie, que falleció a los 10 años y que, según se cuenta, era la que más quería. Durante años, se especuló que Darwin había contraído el mal de Chagas en Sudamérica o que padecía males psicosomáticos. Pero un análisis detallado de sus cartas,
1: realizado por el médico Mike Dixon y el historiador Gregory Radic,
0: concluyó algo mucho más sencillo. Era intolerante a la lactosa, una condición común que explica muchos de sus síntomas. Y un dato para cerrar con orgullo. Las ideas de Darwin llegaron a México en francés alrededor de 1870, de la mano de Santiago Sierra, hermano de Justo Sierra, quien las publicó en el periódico El Libre Pensador bajo el seudónimo Eleuteros. En nuestro país, el darwinismo no generó grandes debates biológicos, pero sí encendió discusiones políticas y filosóficas entre los pensadores del siglo XIX. Así que la próxima vez que pienses en Darwin, no imagines solo al sabio con barba blanca en un retrato. Piensa en un padre de 10 hijos que escribía cartas sin parar,
1: que le dolía el estómago después de tomar leche
0: y que necesitó 20 años de dudas para publicar la idea más poderosa de la biología. Porque la ciencia no la hacen dioses, la hacen personas de a pie. Con información del doctor Juan Manuel Rodríguez Caso, de la Facultad de Ciencias de la UNAM, les saluda Mónica Genis.
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11: Orgullo potosino en el lienzo capitalino. El escuadrón IRG2 en San Luis Potosí salta al ruedo esta noche en la tercera fase eliminatoria del circuito Excelencia Charra en la Ciudad de México. Ubicados en la cuarta posición general con un sólido promedio, los charros potosinos buscan superar los 350 puntos para asegurar su boleto a la gran final en Pachuca. Apoyemos a nuestros jinetes en esta exigente competencia.

0: en el Saucito. El juzgado sexto de distrito concedió la suspensión definitiva contra el proyecto del paso inferior vehicular promovido por el ayuntamiento capitalino. Vecinos y comerciantes lograron este amparo argumentando severas afectaciones al patrimonio histórico y a la actividad económica del barrio. El futuro de la construcción dependerá ahora de la resolución de fondo del juez federal.
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0: 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Siete de la mañana con siete minutos.
1: Esta es una de las muchas.
0: Los curranderos de Guayabal.

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Excelente arranque de semana con ustedes a través de la 94.1 de su radio. Ya estamos en sintonía a través de Candela 94.1. Candela FM. Les habla, les saluda con mucho gusto su servidor Samuel Martínez. Sammy Boy. Acompañándolos en esa mañanita como todas las mañanas a partir de la... desde ese momento hasta las 7 de la... hasta las 9 de la mañana. Soy Samuel Martínez, Sammy Boy. Agradecemos al buen Alexis que estuvo con ustedes en los días pasados, en estos días que su servidor estuvo de reposo. Y pues bueno, ya estamos con ustedes, gracias a Dios, a echarle cachirre, a echarle ganancia, a disfrutar de lo mejor de la música del regional mexicano y por supuesto, para despertar en esa mañanita. Para que nos vaya chidito en el trabajo, en el negocio, en estas actividades.

Ya de su edad, ¿cómo no? Son las 7 de la mañana con 11 minutos. Escuchamos. San Barberos. Escuchamos a los Curromberos de Guayabal con mi cachirrito. Tendremos algo de Intocable, tendremos Tropical del Bravo, tenemos los Huracanes del Norte. También estaremos escuchando a Duelo y Bronco y las canciones que nos estén solicitando en esa mañana al 444-8115-941, al 444-7702-9490 y por supuesto, para que nos sintonices, para que nos sigas a través de nuestras redes sociales, Candela 94.1 Oficial y por supuesto en las páginas de su servidor como Sammy Boy. Así que después de haber dicho esto, pues bueno, vámonos a música. Tendremos lo que es el pronóstico, las celebraciones. Tendremos el dato curioso. Les traigo una nueva sección, ya que se acabó el mundial, ¿verdad? Les traigo una sección para despertar nuestro lenguaje. Y además tendremos el 2x1, las mañanitas. Y más a través de Candela 94.1. 7 de la mañana con 12 minutos. ¡Suéltala, DJ! Aquí está Ricky Muñoz. Ricky Muñoz. Eso se llama Síguele, Síguele. Es la frescura musical de Intocable. ¡Buenos días!

0: 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Las 7, 16 minutos.
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12: Exactamente a las 7 de la mañana, 18 minutos. Vámonos con la música de Tropical del Bravo. Mátame muy suavemente.

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0: Exactamente a las 7 de la mañana con 21, 7 de la mañana con 21 minutitos. Vámonos rápidamente con el pronóstico del tiempo que nos espera en esa última semana del mes de julio. Estamos en esta semana número 31, esa semana número 31 del mes de julio, y le mandamos saludos a todas las Natalias. Saludos a mi sobrina Natalia, le mandamos un fuerte abrazo y saludos a todas las Natalias hoy en su día. Señoras y señores, según el portal MSN en el tiempo, señoras y señores, tenemos 16 grados y una sensación térmica de 20 graditos. Espera un cielo soleado. La temperatura máxima estaremos llegando a los 28 grados a la hora de la papa, a la hora de la comida, 3 de la tarde. El amanecer lo estuvimos teniendo a las 6 de la mañana con 13 minutos. El amanecer, el atardecer será a las 7 con 26. Para la medianoche nos estarán llegando 18 grados. Vamos a tener una madrugada, una noche muy agradable. Y para mañana martes, vamos a tener una temperatura máxima de 29 graditos, vamos a tener un poquito más de calor. El próximo miércoles 27 grados y una mínima de 16, jueves 28 con 15, viernes 29 con 15, para el próximo sábado, pues bueno, para que se vayan preparando, porque vamos a tener de regreso nuevamente altas temperaturas, 30 grados, ya me marca en rojo aquí el pronóstico, 30 grados y una mínima de 16 graditos. Y para los próximos días se vuelve a calmar, así que vamos a tener una semana calurosa, despejada, muy agradable para poder hacer nuestras actividades. Bienvenidos a sus mensajes, 44-47-02-94-90, dice por acá, buen y bendecido inicio de semana, Sammy Boy, qué bueno que ya estás mejor de salud, porfa ponme la canción de Grupo Azteca de Cicatrices para saludar a toda la gente que ya está en sintonía de Candela 94.1, mi 4920, muy buenos días, qué bueno que ya andas por acá reportándose, y sí, gracias a Dios, ya estamos un poquito mejor, seguimos en tratamiento, pero gracias a Dios los dolores ya pasaron. Al parecer. Les cuento rápidamente, tuve una hidronefrosis. Tuve una hidronefrosis y hematuria. Tuve ahí problemas con mi riñón derecho, pero pues bueno, gracias a Dios ya estamos un poquito mejor. Dice por acá, hola, muy buenos días, Sammy, aquí saludándote, bienvenido, espero ya andes mucho mejor de salud, Dios te bendiga, siempre aquí estamos, lo que se te ofrezca, saludos a todos los candelosos de parte de Elvia y Beto. Nota por acá, tenemos nota de voz, buenos días.
1: Hola, muy buenos días, Sammy Boy, bienvenido, y que todo salió muy bienvenido a cabina, ya se te extrañaba.
0: ¿Sale? Es cierto.
1: Porque me da mucho gusto que haya salido todo bien.
0: Qué barbero.
1: Bueno. Cuídate mucho y ánimo, ¿va? Más de ratito les pido canciones.
0: Ok, perfecto, saludos, vámonos. Son las 7 de la mañana con 25 minutitos. Vámonos a música que tenemos, DJ, suéltala. Iniciar la semanita escuchando con esas rolitas. ¡Ay, papel! Esto se llama Cicatrices, es la música de Grupo Azteca. ¡Buenos días, San Luis!

Hoy no más, pues ya que andábamos por el estilo, ¿no? Hígado de res. Es para gritarle con todo pulmón. ¡Castigo! Nah, no me salió. Aquí está la música de los Bibis, se llama En Tus Manos, 7:28, corte comercial, pero antes...

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0: 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Las 7:32.
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Bueno, señoras y señores, estamos de regreso, 20 minutitos y nos dan las 8 de la mañana, ya tan rápido, 20 minutos y nos dan las 8 de la mañana, vámonos con las celebraciones del día de hoy, que se festeja este 27 de julio. En este arranque de semana, pues bueno, como ya les habíamos mencionado, saludos a todas las Natalias hoy en su día. Bueno, hoy este 27 de... A ver, espérenme. Ándale, así está mejor. Bueno, hoy es Día Internacional del Perro Callejero. Señoras y señores, se busca concienciar sobre el cuidado y la adopción de perros sin hogar, promoviendo acciones como alimentarlos, llevarlos al veterinario o adoptarlos. Iniciativa de Ignacio Gac en el 2008. Así que, pues bueno, ellos no tienen la culpa de andar en la calle. Si tienen la oportunidad, al menos, de darle poquita comida o al menos dejarle un trastecito de agua en la sombrita para que puedan tomar, y así tiene la oportunidad de poder adoptarlos. Pues bueno, qué chidito. Yo tengo tres cachorras, tengo Luna, Leila y Astra. Son tres cachorritas. Y dos de ellas llegaron a la privada de la casa de su servidor. Y pues bueno, ya viven conmigo. Y ahí anda la negra, que también anda cuidando la privada. Día Mundial del Andar en Sanco. Celebración que resalta la habilidad, el equilibrio y la tradición cultural de caminar sobre zancos. Día Mundial del Silbido. Reconoce el silbido como forma de comunicación y expresión artística. Día del locutor hispanoamericano, conmemora la labor de locutores en radio, televisión y eventos, destacado su papel en la comunicación y entretenimiento. Bueno, hispanoamericano, aquí en México es el 13 de septiembre. Día nacional, el 14. El día, ya ni me acuerdo. Como ni no lo festejan. El día nacional de dar un paseo a tus plantas de interior y día nacional del refresco. Celebraciones principalmente de Estados Unidos que fomentan el cuidado de las plantas y la apreciación de las bebidas. Además, es Día Nacional del Whisky Escocés, fecha no oficial para honrar esta bebida icónica de Escocia. Entre otras celebraciones en otros países. Y pues bueno, las festividades religiosas. Se incluye San Celestino I, San Clemente de Ocrida, San Eclesio de Ravenna, Santa Natalia de Córdoba, Santas Julianas y Seproniana de Iluro, Santos Siete Durmientes de Efeso, San Simeón Estilista el Viejo, Beato Felipe Hernández Martínez y Beata María de la Pasión Tarayo. Son un chorro. Bueno, 44-47-02-94-90. Vámonos rápidamente. Tenemos saludos. Dice por acá. Gracias, terminación 5674. Muchas gracias por tu recomendación. Me dice que no lo saqué al aire. Buenos días. Muchas gracias. Dice por acá. ¡Ay, Dios! Y ando ahogando con el desayuno. Misami Pechocho, gracias a Dios, ya andas en sintonía. Bienvenido, saludos a todos los candelosos desde el edificio Caleto. Su amiguita Carmen Hernández, una rolita de Juan el Pescador Porfis. Un saludo para Doña Chávez de la Librado Rivera. Y un saludo para mi mamá Carmen Ramírez Martínez. Que Dios las bendiga en sus labores. Y dice por acá, muy buenos días, me puedes complacer con la cumbia de los violines de parte del Azteca, desde la unidad 9051, para el pasaje que aún vienen dormidos. Pues es que hay que aprovechar. Si el trayecto es largo y va ahora, espérense. Si el trayecto es largo de su casa a su trabajo, su destino, su escuela, universidad, etcétera, lo que anda haciendo, pues hay que aprovechar, ¿no? Bueno, si no tienes pendientes de hacer la tarea o te andas maquillando en el camión, pues sí, ¿no? Échate un sueñito. Se vale que te eches un sueñito.
Obviamente el chofer no. Tú no. Tú sí, despiértate.

0: 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Las 7:48 minutos.
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0: 54 minutos, 7 de la mañana, 54 minutitos. Ahí escuchamos la música de cumbia de los violines. Esa rolita que nos estaban solicitando vía WhatsApp, dice por acá mi buen estimado Franco, y dice: buenos días, Sammy Boy, un gusto tenerte nuevamente al aire. Iniciamos la semana con toda la actitud que contagias desde Jardines del Valle. Un saludo para todos, toditos, todos, para el Bebeto, para Yedo 86, para Monreal, para Chungas Boy, para Lobo Taxista y para toda la racita de Candelosos que nos están escuchando. Me complaces con balada para Adelina, con los Reyes del Camino, y que tengas un excelente productivo lunes. Hoy amerita un cafecito de olla. Atentamente, el Frank. Bien, dos mil Frank. Y la raza se reporta con su nota de voz. ¿Qué dice? ¿Qué dice? ¿Qué dice?
1: Hola, ¿qué tal, mi Sammy? Muy buenos y bendecidos días para todos.
0: Buenos días.
1: Qué gusto volver a escucharte. Saludos de parte del Gem DJ. A ver si me puedes complacer con un temita de los vallenatos de la cumbia, la de Ese Amor. Saludos. Y a iniciar la semanita con toda la actitud.
0: A darle, a echarle cachira, ¿cómo no?
2: Bonjour, bonjour, ¿cómo estamos, mi tremendo Sammy Boy? Ya vamos aquí echándole ganas a la chambita. Saludos cordiales a toda la familia Candelosa, en especial a, sí, a Inge Benito. Porfa, mi Sammy Boy, la de los viris de corazón barato. Gran inicio de semana. Ánimo, con todo el power al millón y un poquito más.
0: Tocamos a principio de la hora en tus manos de los viris. Te cambio la rolita. 7:56. 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Tenemos ahora otra de voz. ¿Qué dice mi buen Robert?
2: Ok, porfa, si se puede, la de mamá con el grupo Signo. Gracias, mis amigos. Una lluvia de bendiciones. Espero que también ya estés al millón. ¡Ánimo!
0: Signo con mamá. Aquí está la melodía, perfecto. 3 minutos y nos dan exactamente las 8 de la mañana. 3:08 que tenemos, DJ. ¡Suéltala! Suéltala que camine, ¿verdad? Es Ese Amor, son los vallenatos de la cumbia. Muy buenos días, estamos en el Desmodorre de Candela.

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1: Las 8 con un minuto.
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8: San Luis Potosí presente en Santo Domingo 2026. Una destacada delegación de atletas potosinos arranca su participación en los Juegos Centroamericanos del Caribe. Deportistas de alto rendimiento buscan subir al podio en disciplinas como racquetbol, patinaje artístico, atletismo y boxeo. Con figuras experimentadas y jóvenes promesas, nuestra entidad aporta talento a la selección mexicana para iniciar con fuerza el nuevo ciclo olímpico internacional. Mucho éxito.
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8: Ciencia forense potosina de nivel internacional. 4 laboratorios periciales del estado, incluyendo las áreas de química, genética, balística y lofoscopía, obtuvieron certificaciones oficiales de Estados Unidos. Estos estrictos estándares garantizan la validez científica de las pruebas ante los jueces, blindando las investigaciones criminales para asegurar justicia y evitar la liberación de los delincuentes por fallas técnicas.
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8: Mejora la movilidad hacia la zona industrial. El nuevo puente superior vehicular en Circuito Potosí y Boulevard Valle de los Fantasmas redujo los tiempos de traslado de 25 a tan solo 10 minutos. El alcalde de Soledad, Juan Manuel Navarro Muñiz, destacó los beneficios para más de 250 mil usuarios diarios, confirmando el único punto del estado con circulación en 3 niveles.
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Estamos de regreso, exactamente ya a las 8 de la mañana, 5 minutitos. Es Amigo de la Luna. Esto es a cargo de los Tirados del Norte.

Son exactamente las 11 minutos después de la hora 8 de la mañana con 11 minutitos. Bienvenidos, escuchamos a Los Reyes del Camino con Balada para Adelina. También escuchamos a Los Tiranos del Norte con Amigo de la Luna. Tendremos algo de Los Reyes Locos, Pesado, Grupo Cartagena, Los Dos Carnales. Tengo a Signo como rola pendiente. Y la invitación a que se comuniquen al 444-8115-941. Para que vayan mandando sus celebraciones y tienen festejados para el día de hoy. Y su reporte vial, su chisme de este fin de semana. Lo que no quieran estar compartiendo el día de hoy. Tenemos mañanitas, tenemos el 2x1, tenemos dato curioso. Y nos vamos con esta sección que se llama Despertando la Lengua. Despertando la lengua o despertando el lenguaje, esas palabras. Hoy vamos a aprender nuevas palabras que no son muy comunes en nuestro vocabulario, pero por ahí andan, por ahí existen, para que usted las pueda utilizar en su día a día y cuando te escuchen mencionar esa palabra digan: ¡ay, güey! ¡Sacaste las palabras para visitar al compadre, loco! Y el día de hoy quiero compartirles esa palabra y su significado y su ejemplo. Por ejemplo, ¿alguna vez ustedes han escuchado esta palabra nefelibata? Nefelibata. ¿Alguna vez la has escuchado? Está en... Está totalmente registrada en la Real Academia. Y nefelibata significa persona soñadora o idealista que vive más en sus pensamientos e imaginación que en la realidad cotidiana. Por ejemplo, dicen que Sammy es una, por decirlo así, ¿verdad? Dicen que Sammy es una nefelibata, porque siempre está imaginando proyectos y aventuras, aunque todavía no los haya hecho realidad. Así es, señoras y señores, la palabra del día fue nefelibata. ¿Conoces a alguien así o eres tú? Mañana descubrimos una nueva palabra para seguir despertando nuestro lenguaje en el Desmodorre de Candela. Tenemos música y regresamos. Son las 8 de la mañana, 14 minutos. Estamos en el Desmodorre.

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1: 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Las 8:20.
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2: Algo del recuerdo, vámonos con Tía María Escondidas. Aquí está la música inmortal de los Reyes Locos.

0: regreso rápidamente. Son las 8 de la mañana, 25 minutitos. Escuchamos a los Reyes Locos con Te Amaré a Escondidas a través del Desmodor de Candela en esta mañanita. Vámonos rápidamente, que tenemos mensajes, tenemos saludos. Vamos a ver qué dice la banda.
1: Buenos días, Sammy Boy. Que tengas un excelente inicio de semana. Disculpa, una rolita del grupo Pegaso, la de Adolescente y Bonita, para saludar a toda la recita candelosa que ya anda en la trabajación. Al Fran, a Martín, ella y Beto, a Yeda, al Rayo y a todos, toditos y todas. Gracias, saludos.
0: Adolescente y Bonita. Ándale, pues. Aquí está la rola, mi buen estimado Lobo. Dice por acá.
2: Sammy, buenos días, Dios te bendiga. Bienvenido otra vez. Espero estés bien y qué bueno que ya salí. Estás en acción. Oye, ponme la canción de Rigo Tobar, ¿no? El músico chiflado, porfa. Saludos del Saucito. Oye, está viendo que sí existió el personaje de Sueca. Era un hombre ruso. Tiene una historia muy bonita. Le voy a mandar su historial a ver si lo puedes abrir. Lo ves por ahí. Sale, buenos días y provechito. Si no has echado café, si no, pues vente. Aquí hay café de hoyo. Yo ya, perdón.
0: Mira, para empezar, no lo puedo escuchar por ahí. Estaría muy raro que lo estuviera escuchando por ahí. Segundo, no podemos abrir los links. Como me lo mandaste al celular, no lo puedo abrir, pero ahorita busco la historia. Pero la mayoría de los personajes que podemos ver en las películas tienen alguna historia, tienen algún detrás. La mayoría tienen ese... ¿cómo se le puede decir? Su inspiración, por así decirlo, entonces ya sea Sugar, ya sea los Minions, todos tienen su historia detrás. Estimado Sammy Boy, muy buenos días, es un placer escuchar esa melodiosa, dice, ya estaba con pendiente, dije, no le vaya a pasar lo que al cura de mi pueblo. Si no te quieres quedar con la duda, comenta amén. A ver, mi buen estimado Robachicos, a ver, cuéntame qué le pasó al cura de tu pueblo. Quiero imaginar, pero a ver, cuenta, chicles de menta. Señoras y señores, en los datos curiosos y en el ¿sabías qué? Vámonos rápidamente. ¿Sabía usted que algún producto que usted puede tener en su casa o lo puede conseguir fácilmente en el mercado? Pues bueno, es un producto que no se caduca. Y puede durar miles y miles y miles de años y no se caduca. Pues bueno, ¿de qué hablamos? ¿Sabía usted, mi gente candelosa? ¿Sabía que la miel es uno de los pocos alimentos que nunca se echa a perder? Se han encontrado vasijas con miel en tumbas egipcias de miles de años y todavía era apta para consumirse. Siempre y cuando sea 100% original. Si tiene conservadores, pues ya valió chetos, ¿verdad? Así que un dato curioso. Solo sé. Pues si lo quiere presumir, ¿verdad? El día de hoy, pues la miel no se echa a perder. Luego le traigo más datos curiosos. 8:29, aquí es Adolescente y Bonita, la música de Grupo Pegaso. ¡Buenos días!

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0: las 8:33.
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20: Las 8 de la mañana, 35 minutos. 8 de la mañana con 35 minutitos. Espero sus notas de voz. O bueno, la primera nota de voz, solamente una, que llegue con su 2x1. Aquí está Pesado. Quisiera.

Vámonos con mensajes. Dice por acá, saludos a Conchita. Dice, hola Sammy, me da mucho gusto escucharte. Porfa, algo de Ilusión 6. Gracias y ánimo. Ándale, Conchita, hasta el barrio de la San Juanita. Aquí ya tengo algo de Ilusión 6 formadita. Hasta rimo. Saludos a Lilo, dice, excelente día, mi querido amigo, saludándote desde tempranito y deseando que estés mejor, primeramente Dios. Saludos a la saludos al Bam Bam, que ya viene desde Abastos con todo el flow, la familia Santiago y a todo el staff de la frutería, que ya andamos con todas las ganas. Saludos igualmente a toda la gente del mercado acá en Santa María del Río, a los chavos que trabajan en el súper, vamos a echarle ganas. Yo entendí que decía, vamos a echar guamas, y dije, GPI. Pero no, dice, vamos a echar ganas. Recibo un abrazo y si tienes ganas, te encargo la de muñequita fea de los Tepos, ya la tengo formada. Dice, entonces el matrimonio, la luna de miel no tiene sentido, ya que no todos llegan a conservarse por toda la vida. Pues es totalmente diferente, mi buen y estimado Roma, chicos. Pero cuenta. ¿Qué le pasó al padre del pueblo? ¿Qué le pasó al cura? Dice, Sasa Sammy Boy, qué bueno que ya estás bien. Saludos a la 94.1. Buenos días. Terminación 2039. Dice por acá, mi buenos días, mi Sammy. Un saludo para todos los de la WSM Maquinados. El Geras, el Rayo, el Juan, el Alex y el Ángel hasta Ciudad de los Pozos. Hasta allá le mandamos saludos. Vámonos rápidamente a música. No tenemos notas de voces, entonces vámonos con esto que nos encargaron a cargo de Ilusión 6 y titula El Rodeo. Después de corte pongo las mañanitas y ponemos el 2x1 si tenemos alguna. Y si tenemos festejados sobre todo, pues bueno, para poner las mañanitas más a ratito. Luego pongo las mañanitas, se acaban y me empiezan a llegar las felicitaciones. No, muchachos, así no. 8:45.

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1: Las 8 con 47 minutos.
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1: Vámonos rápidamente, dice. Por acá, por acá, por acá, por acá, por acá, por acá. Buenos días, mi Sammy Boy. Bienvenido. Dios te bendiga. Saludos atentamente. El rayo. Ay, el rayo. Ay, ya te confundí. Ah.

0: Bueno, saludos también al Rayo, nomás que el Rayo no se ha reportado. Saludos, mi buen ratón candeloso. Dice, buenos días, mi Sammy Boy. Bienvenido. Dios te bendiga. Saludos atentamente. El ratón, ahí estoy. Oh, hombre, qué barbaridad, qué barbaridad. Saludos al buen Leo. Dice, por acá, aquí se ve claramente que te hicieron ojo, por eso no te dan ganas de ir a trabajar los lunes. Saludos, mi buen Leo. Dice, qué bueno que ya estás otra vez de regreso. Gracias a Dios, me alegra. Y saludos desde Tierra Blanca, mis amigos. Saludos, gracias a la 1798. Vámonos con la primera nota de voz que me llegó. Dice, por acá.
1: ¿Qué tal, mi queridísimo Sammy Boy? Ya se reporta el Blastberry, toda la especializada fuerza de entrega de la. En el 2x1 ponte algo de los Askis, algo de los Askis. La de Vidita, creo que se llama así. Y la del viajecito del Renacimiento 74. Ya te la sabes, como siempre contigo con los dueños del aire.
0: A ver, ahorita te busco la canción de los Askis y ponemos el 2x1, vientos huracanados, dice por acá.
2: Oye, Sammy, hablando de cosas tristes, está, qué triste el incendio de Madrid, ¿eh? Está muy fuerte. Está triste, después de ser campeones del mundo, mira, son las cosas, así es. Así son las cosas, Dios los ayude, ¿qué más podemos hacer, ¿verdad?
0: Esa mela, no te la vengo manejando, no sé qué pasó en Madrid, ahorita checamos.
3: Hola, mi Sammy Boy, buenos días, bienvenido a chamba nuevamente. Feliz inicio de semana, saludo para todos los colegas y para toda los candelosos que se encuentran en sintonía. Ponte por ahí algo, por favor, de la Sonora Tropicana. No. Voy a dejar a que tú elijas una cumbia de la Sonora Tropicana, por favor.
0: Ok, algo de la Sonora Tropicana, vientos huracanados, saludos mi buen estimado Francisco, saludotes, y dice, es el último, ¿verdad? Entonces, pues bueno, vámonos con el 2x1 y le damos al estilo del 7-4, es el viajecito 7 y las 9, no tengo festejados, así que nos vamos a omitir las mañanitas.

No encontré tu rolita, o al menos por el nombre que me la pediste, así que esto se llama Palomita, o Yo la quiero tanto, pero es la música de los Askis, y esto es el 2x1.

0: Oye, te encargo una rolita del Tropical Panamá, se llama Ya No Sueñes. Ahí para saludar al Chiclitos, al Chiclotes, al Yer 86, al Sururú, al Lobo Taxista, al 4920, al Jeritas, a Juan. Y pues a todos los candelosos de los 94.1, de parte de Raimundo Rodríguez, el Rayo.
1: Ahora ya se reportó el Rayo. Saludotes, saludotes. Vámonos, aquí están los Tepos. Y de esta manera finalizamos el desmodorre de Candela, pero no se me vayan, continuamos con más. Vámonos.

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0: 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Las 9:05. 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

0: de Gobierno, Guadalupe Torres Sánchez, informó sobre esta estrategia prioritaria orientada a coordinar obras, prevenir conflictos y construir la paz social mediante un diálogo institucional constante.
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0: Se levanta el plantón cañero en Ciudad Valles. Tras recibir los primeros depósitos bancarios de sus preliquidaciones, los productores retiraron el bloqueo en el ingenio Plan de Ayala. A pesar de liberar los accesos para reanudar operaciones, los trabajadores del campo lanzaron una fuerte advertencia para exigir los pagos restantes la próxima semana, dispuestos a cerrar nuevamente las puertas ante cualquier retraso.
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0: Mejores servicios para las familias de Soledad. 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Cuadrillas municipales sustituyeron 50 metros de tubería sanitaria averiada, reparando además diversas fugas de agua potable y conexiones domiciliarias. Estas obras restablecen el funcionamiento de la infraestructura local, garantizando un servicio adecuado a la población ante las deficiencias del organismo operador.
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0: Las 9 de la mañana, 15 minutos, 9 con 15. Buenos días, San Luis Potosí. Excelente arranque de semana. Lunes 27 de julio. Ya se acaba el mes de julio. Se acaba el mes de julio. Buenos días, excelente arranque de semana. Última semana del mes de julio. Así que a sacarle, pues, el mejor de los provechos. Saludamos con muchísimo gusto a Sammy Boy. Sammy, muy buenos días. Excelente arranque de Semanuki.
1: Excelente arranque de semana. Muy buenos días, Güereja. Buenos días. Excelente arranque de semana. La última semana del mes de julio. Ya estamos de este Laredo, echándole ganitas. Ya andamos en sintonía.
0: Así es, y es momento de que se reporten con nosotros a través del 4447-029490 para que se pongan en contacto con nosotros y nos digan, pues, qué canción quieren escuchar, los saludos, felicitaciones y todo lo que nos quieran compartir. Por lo pronto, yo me preparo cafecito, Sam.
1: ¿Huele a cafecito? ¿Ya te lo preparaste?
0: No.
1: Huele a cafecito. Y eso que traigo la nariz tapada. No sé qué también de qué café sea.
0: ¿Huele a café?
1: Pero huele
0: pura.
1: A café.
0: No, yo no huelo.
1: O
0: nada.
1: Alguien trae un aroma dulce.
0: Nada, puedo dar.
1: Porque no olía.
0: No puedo dar.
1: Toda la mañana, ahorita, bueno, toda la mañana, ahorita en el programa no olía y ya empezaron a llegar y de repente me empezó a dar el olor a café. Yo dije, ah, ya se ha preparado.
0: No, sí, si ya urge. Urge un café.
1: Tú andas de café. Hoy andas de café.
0: Sí, hoy ando de café. Hoy ando de café. Se me olvidó la. ¿Tú sí la traes?
1: No. Hasta ahorita que lo estás.
0: No, ahorita yo le dije, llegué y le dije, Chayito, lo siento, pero les tomo fotos a ustedes y luego me prestas la tuya y me la pongo y me la tomas tú y así. Se me olvidó por completo, o sea. Por completísimo se me olvidó. Pero bueno, a ver qué hacemos, Sam.
1: Y me acuerdo que ayer en la noche
0: pedimos cambalache, a ver quién te la presta.
1: La acomodé y en la mañana yo dije, me voy a poner esto, la fuga, vámonos. Y ahorita que estás mencionando dije, ahorita hacemos magia, ahorita.
0: No,
1: hacemos
0: a ver, ahorita cambalacheamos a ver con quién.
1: Aunque nos quede de ombliguera.
0: No importa, el chiste es salir ahí.
1: Ahorita hacemos magia.
0: Vamos a pausa, Sam.
1: Y regresamos.

0: 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Las 9:18.
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Las 9:30 minutos. 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

0: las 9:45.
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0: Las 9 de la mañana, 49 minutos, 9:49. Seguimos con más a través de Candela FM 94.1. Tenemos saludos. Algunas canciones ya salieron al aire, ¿va? Vámonos con saludos. Lo puse en no leído. De ahí para el real, porque ya los demás los leí. A ver. Pero no salieron al aire. O sea, 0993.
1: Para arriba.
0: Ajá.
1: Dice por acá, hola, muy buenos días, desde San Luis Rey, desde la San Luis Rey, Abarrotes y Frutería Pau, saludos a Esmeralda, que ya anda bien cruda, y amaneció, ya requiere de un anexo.
0: Ay, Pau, ay, Esmeralda.
1: Hay que ayudarla a rehabilitarse.
0: Por favor. Y luego dice, una rolita y un saludo para la machuquiza, la rolita de Mórrame a la cara. Con saludos para el afeminado. No sé si sea el título correcto. Mórrame a la cara. Y necesito que me manden el título correcto y la agrupación, porfa.
1: Ok, por acá dice que gusto escucharte. Sammy Boy. Muchas gracias a la güerita bonita que sacó el jale solita. Bueno, una manilla del diablillo, pero todo buen abrazo.
0: Ah, es que Diablito te cubrió de 7 a 9.
1: Y tú te aventaste los demás. Muy bien, muy por bien. Sí, muchas sí, gracias por cubrir.
0: Una manilla de...
1: De diablillo.
0: Del diablillo.
1: ¿Manilla o pata de...?
0: De cabra.
1: De cabra.
0: manilla. Dice, buen día, Laurita. Buen día, Sammy. Qué gusto escucharte. Deseo que estés mucho mejor. Saludos para Martita, Rayo y Chiclitos de parte de Mari.
1: Ándale, Mari. Un fuerte abrazo. Dice, hola, güerita, buenos días. Oye, ponme una canción dedicada a mi esposa Rosa Isela Rivera Pilares de Cristal con Chalino Sánchez. Ya te la sabes, los del taller Palafox hasta el Saucito.
0: Ya salió al aire esa rola, ¿eh? El Roba Chicos dice, excelente inicio de semana. Saludos para mi comadrita hermosa. Aunque no me reporto, siempre los escucho. Muchísimas gracias, Roba Chicos. Sabemos que no te reportas todos los días, pero siempre estás en frecuencia. Gracias, se te agradece.
1: Ahorita leo la anécdota del cura, ya con calma, mi buen Robachicos. Un saludo para ustedes en cabina, Sammy, Laurita. Me pone la canción de Ella es de Renacimiento, dedicada para mi esposa Rosy, de parte de Carlos. La escuchamos en Nueva Foresta.
0: Ya salió también esa canción al aire. Ya salió al aire.
1: Pero dice,
0: sí salió. Buenos días, güerita y Sammy, me pueden complacer con la canción de Si tu amor no vuelve, de La Arrolladora. Saludos a todos los candelosos de parte de Luna Martínez.
1: Muy buena canción. Oye,
0: saludos, Luna.
1: ¿Supiste lo que le pasó en un concierto de La Arrolladora? Donde subieron a una chava que traía una pancarta.
0: No.
1: Y la chava saca la pancarta y los de La Arrolladora le dicen, a ver, ¿qué dice tu pancarta? Y dice, mi novio me engañó con mi mamá. Y le pusieron a cantar una canción y todo el mundo se quedó como que no más. O sea, qué feo, ¿no? Que tu novio te haya engañado con tu propia mamá.
0: Hay ese tipo de situaciones, no comprendo en la vida. Y digo, no es bueno como admirarse porque uno no sabe, ¿verdad?, las circunstancias. Pero sí, siempre me pregunto cuando veo situaciones así en redes o en la televisión o en series o en películas. Digo, ay, no inventes, habiendo tantas mujeres o habiendo tantos hombres.
1: Como para poder hacer como eso, que... ¿no? ¿Por qué meterse con ese tipo de personas?
0: Sí, ¿no?
1: Ajá. Bueno. Pero con tu suegra. Pero bueno, dice...
0: O sea, Luis, era una mujer.
1: Sí, era una mujer.
0: Y su pareja lo engañó con su mamá.
1: Yo creo que él se miraba chavita. Es que le puso más atención al parcarta que la chava. Era una chava media gordita, media llenita. Y tenía 19... 22, de 18 a 22 años más o menos. Quién sabe si mejor era más grande. Pero así, ya después corrió una canción con los de La Arrolladora y todo, y pues ya se fue un poquito más.
0: Qué cruel, ¿no?
1: Más tranquila, por así decirlo, ¿no? Al menos le hicieron unos 5 minutitos más a gusto conviviendo con La Arrolladora.
0: Qué crueldad.
1: ¿Y tenemos nota de voz?
0: Sí.
2: Laurita y Sammy, buenos días, bienvenidos. Juntos otra vez.
0: Sí.
2: Ay, caray. Anda muy chingonguenchona hasta Laurita, ¿verdad? Laurita, la chiflanita ya tiene a su compañero fiel.
0: Ya.
2: Oigan, amigos, ¿cómo se les antoja unas flautas? Tengo unas flautas, pero Laurita, ¿qué me aconsejas que le ponga? Tú que eres buena cocinera.
0: Dime. ¿Qué? ¿A unas flautas? Ahorita que dijo flautas, se me antojó demasiado unos tacos joven. Ya ves que es la flauta rellena de carne deshebrada y la bañas en una salsa de rajas. pero las rajitas obviamente las preparas de una manera
1: diferente.
0: En el comal, en el
1: como tatemadas.
0: Asaditas, tatemadas, y luego ya les quitas como la pielecita y luego las cocinas con cebollita. Y las rajitas y tomatito, y luego ya le ponen la salsa de rajitas y unos chiles en vinagre y un poquito de mostaza o crema. Se me antojaron unos tacos jóvenes.
1: Okay, todo iba perfecto hasta la mostaza. Ya me cambió,
0: bueno,
1: todo
0: el sabor. Bueno, ya es tú. Sí, yo, a mí la mostaza, crema, la verdad, no me gusta tanto. Pero, por ejemplo, en hot dogs o en sándwich, trato de ponerle...
1: un poquito para dar sabor.
0: O sea, casi que literal, o sea, neta, tres gotitas.
1: Ajá.
0: Y las tres gotitas las esparzo así, es que es bien. Fuerte. Y ya, pero sí conozco gente que...
1: que sí le pone así.
0: Sí.
1: Y entre más, entre el escurre, sí, y todo. Y,
0: y si no, pues que se las prepare con lechuga, jitomate y cebolla, ¿no? Y crema.
1: ¿A lo clásico?
0: Sí.
1: Sí.
0: De, digo, de si sabrada. No quiere hacer tanto menjurje con los tacos joven, pues nada más que les ponga cebollita, jitomate.
1: Sí, la ensalada nomás, y ya se le pone sus lautitas. Qué rico, unas lautitas de cebrada. Provecho, mi Luis. ¿Vas a cenar tan temprano? Bueno, para mí las lautas son en la noche.
0: ¿O en la tarde?
1: En la tarde, ajá. Pero ya temprano, pues no. No está con joven, no sé si no solo más en la mañana.
3: Ahorita nos asociamos para hacer una cocina económica. ¿Cómo le pondremos? ¿Sammy Laura? ¿Sammy Laurita?
0: A ver, espérame. Espérame, es que de repente.
3: Ahorita nos asociamos para hacer una cocina económica. ¿Cómo le pondremos? ¿Sammy Laura? ¿Sammy Laurita?
1: Una cocina económica.
3: ¿Y Laurita? ¿Laurita?
0: No, sí, está bien.
1: Los menjurjes de la güera y Same. No sé.
0: Los menjurjes. Bueno, ya, vámonos con música, Sam, y regresamos.

0: 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Las 10:02. 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
10: San Luis Potosí se consolida como líder en electromovilidad. La empresa BMW Group anunció una inversión de 800 millones de euros para iniciar en 2027 la producción de vehículos totalmente eléctricos y baterías de alto voltaje. Autoridades estatales destacaron que este proyecto albergará la primera planta automotriz premium de su tipo en el país, demostrando que la estabilidad y seguridad en la entidad generan confianza para la inversión internacional.
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10: Soledad a la vanguardia contra la extorsión. Elementos de la Guardia Civil Municipal recibieron una capacitación especializada por parte de autoridades federales sobre la legislación y los protocolos de actuación para atender casos de extorsión. Se trata de la primera corporación en todo San Luis Potosí en participar en este esquema de actualización, buscando brindar una respuesta más eficiente a la ciudadanía y proteger el patrimonio de las familias con mejor preparación policial.
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10: El transporte gratuito se acerca a Ciudad Valles. Autoridades de la Secretaría de Comunicaciones y Transportes ya realizan pruebas de campo y recorridos urbanos para afinar las rutas de la línea 3 de la red metro. El personal técnico evalúa los tiempos de traslado y define los paraderos estratégicos para el ascenso y descenso. Con estas modernas unidades, miles de familias podrán conectarse directamente con hospitales, escuelas y zonas comerciales, dando un gran respiro a su economía diaria.
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0: 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Las 10 con 15 minutos.
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0: Las 10 de la mañana, 22 minutos, 10 con 22. Seguimos con más a través de Candela FM 94.1. Tenemos saludos, mensajes. Ya salió tu canción, mi Luis, de Cahuates Pistaches, ¿va? Dice, buenos días, güerita. ¿Me podrían mandar saludos, porfa, para las chicas y chicos fresas de la tienda de Superiste de Himno Nacional? Saludos para los guardias. Y me podrían complacer, porfa, con la canción de J Balvin, la de Azul. Bendiciones hoy y siempre para todos los de Candela. Saludos para mi esposa Pajita 21, escuchando en las piedras, porfa. Ah, ok, no la puedo poner completa, pero...
1: Azul, como el amar es azul.
2: A veces dicen Castro, ¿verdad?
0: Sí, no, es la de la agüita, ¿no? La de...
2: ¿La de Bob Esponja? Yo la ubico como la de Bob Esponja.
0: Ah, no, es otra. La otra es este... Esta es la de Azul.
3: Me gusta.

0: ¿Quieres arena y sol?
1: Sí.
0: Ahí hay con los maestros, hay un chorro.
1: Bueno.
0: Es que te iba a decir sol, arena y cerveza, pero no eres de cerveza.
1: No.
0: Sol y arena. Y si decía mar, pues ya me quedaba mal, ¿no?
1: Ajá.
0: Sol y arena, ¿no?
1: Sí.
0: No, pero sí se antoja, sí se antoja ir a disfrutar de la playita. Y no, porque luego me quedo. Sí, por saludo, en el bote se montó. Ando modo chicharrón.
1: ¿Eh?
0: Ando modo chicharrón.
1: ¿Y sí?
0: Ando descarapelando. Dice bueno, Macami, buenos días.
1: Ajá.
0: Güerita hermosa y Sammy Boy, saludos de Javi Medina. Me pueden complacer con la canción de Mi Último Deseo de Los Recoditos. Y saludos para Gaby y Don Caspi, que estamos escuchándolos acá por Avenida Industrias. Gracias y bonito día. Okidoki, dice el buen Javi Medina.
1: Gracias, Javi. Luis, ¿qué onda? ¿Qué pasó?
0: A ver, mi Luis.
2: Ahorita le comentaba a Sammy del incendio en Madrid. Estuvo muy fuerte. Está muy fuerte, todavía sigue. Qué triste, no sé si ya he visto las noticias.
1: No he checado nada, Luis.
0: Yo tampoco no he checado. Y ahorita que me lo vuelves a mencionar, no he checado, no sé cómo, qué fue lo que pasó.
1: Dice, buenos días, como todos los días, correteando la chuleta, cordiales del auto lavado Pepsi, una de los cantaritos ojitos rasgados, sino pues una de los plebeyos, el Tao Tao, más, más preferencia los plebeyos. ¿Qué traes?
0: No, me estoy adelantando al mensaje de Pepsi.
1: Y digo por el tema de la morra, viendo tanto Pepsi soltero, viudo. Y sobre todo virgen. Bueno, eso escuché del tema, sobrex.
0: Pero eso dice, habiendo tanto Pepsi soltero y viudo y sobre todo virgen.
1: Bueno, el Tao Tao,
0: con los plebeyos. O los ojitos rasgados con los cantaritos.
1: Dice que de preferencia el Tao Tao, ¿no? Pero
0: sí, de preferencia.
1: La tengo con Aniceto Molina, Grupo Control.
0: ¿Con Control?
1: Es que con los plebeyos no.
0: Sino con el Control.
1: ¿Es con Control, Pepsi, no? Según yo, es con Grupo Control, Pepsi. A ver, dime si es con esta. Ah, ya. Que la que sea de los plebeyos. Mejor le pongo ojitos rasgados.
0: Ok, aquella.
1: Ah, que la que es que esa no, mejor la otra, bueno.
0: Dice para acá, saludos para el Darío, que no quiere trabajar. Ponle la rola de no voy a trabajar, no voy a trabajar. Y hasta el saucito en el taller Palafox. Tus fieles seguidores, güerita hermosa.
1: Saludos a el taller Palafox. No voy a trabajar, no voy a trabajar. Después de ojitos rasgados, ¿va?
0: Trae la flojera de lunes.
1: Sí.
0: Andar crudo.
1: Sí. A ver, ¿qué dice el Tiger?
3: Ese vato, ese Pepsi anda amanecido porque los plebeyos no cantan esa canción. Es Tropical del Bravo, el Tao Tao, la original. Tropical del Bravo y Grupo Control. Entonces díganle que los plebeyos no canta esa.
0: Bien, mi buen estimado Tiger.
1: De hecho,
0: mi buen Tiger de San Luis.
1: Sí la tengo con Tropical del Bravo, pero me la han solicitado más con Grupo Control. Por eso le decía yo al Pepsi que se la ponía con el Control. Pero bueno, ahorita le pongo con ojitos rasgados.
0: Vete, le vamos a dejar los ojitos rasgados al Pepsi.
1: Bueno, vámonos a música. De una vez, Sam.
0: De una vez y regresamos.

las 10 con 33 minutos en el universo.

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0: Las 10 con 47 minutos.
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0: 57 minutos, 10:57. Vámonos con saludos a través del WhatsApp candeloso, 4447-029490. Bueno, ya Laurita y Sasasa, pónganme la canción de la tostadita Los Ángeles Azules. Ya salió mi Robert para celebrar con pura candela, dice pura chidota, el regreso del Sasasa. Saludos y arre Lulu, ya salió tu canción, mi Robert Mirandiux.
1: Bien barbero.
0: ¿Algo? ¿Algo?
1: Ay, perdón, la edad, dice mi buen Pepsi. Dice, hola, Laurita, buenos días, ¿cómo estás? Oye, te propongo tarara, de propuestas, te la dejamos.
0: Ya la fijé, va.
1: Ok.
0: Gracias.
1: Dice por acá, hola, buenos días, ¿me podrían poner un poquito de Las Mañanitas para la señora Socorro González? Que nos escuche en Avenida de los Valles, el refugio, que se la pase muy bonito en compañía de su familia y que Dios me la bendiga siempre. Es mi vecina de parte de la señora Ofelia. Ahí, de favor, Sammy, Laurita, gracias.
0: Qué detallazo, Fe, qué detallazo.
2: Qué linda está la mañana.
0: Felicidades para la señora Socorro González de parte de la vecina Ofelia. Muchas felicidades. Qué bonito, Sam, que la vecina te felicita. Sí. La neta, bueno, es un detallazo.
1: Fíjate que Ofelia siempre está ahí al pendiente de todos los festejados.
0: Vientos.
1: Muy bien por ti, Ofelia. Muy bien, muy bien. Y felicidades a la compañera. Dice, hola, muy buenos días. Saludos para todos, en especial para mi señor, con una dedicación muy especial para mi señor, por solo 15 años de matrimonio. Se dice favor, pero se ha pasado de todo, con una canción de Conjunto Primavera y ¿Qué me importa?, de parte de su esposa Yadira, y gracias por nuestra pequeña familia de mis dos nenas y mi niño. 15 añotes, muchas felicidades por esos 15 años de matrimonio, Yadira, para tu familia, para tus nenas, para tu niño y para tu señor.
0: ¡Qué bonito! ¡Felicidades! Buenos días, ¿podrían ponerme un pedacito de Las Mañanitas ahí, por favor? Ya que ayer mi hija Monse cumplió 10 añitos, muchas gracias. Que su mami la quiere mucho, mucho, mucho, o sea, yo. Muchas felicidades, Monse, de parte de tu mami Barbie Cervantes. Esperemos que sigan los festejos y los apapachos para ti, Monse. Te mandamos un abrazo, hermosa. Mira, nos combino, Sam, 3 en 1. 3 felicitaciones en 1.
1: 3 felicitaciones en 1. Muy bien, muy bien. Muchas felicidades. Dice por acá, Sammy, ¿no estuviste carreras, carros, aquí en Tangamanga 2, ¿cómo se llamaba el piloto que hacía doblajes, películas de acción ya hace años mexicanos? Un día de hace años, no sé, habría que investigarlo. Creo que Jaime Morales, y no dejes ir a Sammy, Laurita, que se le quite, cuídate, para que se le quite, cuídate, Sammy. Ok, perfecto. No, de hecho, me voy a quedar un ratito todavía aquí.
0: Bueno. Aquí se va a quedar hasta la 1 de la tarde. Nomás así, nomás ahí. Bueno, Sam, yo sí me quedo hasta la 1 de la tarde. Vámonos a pausa y regresamos, Sam. Bonito arranque de semana, Sammy.
1: Igualmente, buena, bonito arranque de semana para todos. Igualito arranque de semana. Mañana tempranito, primeramente Dios, 7 de la mañana, estamos de regreso.

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0: Las 11.
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11: Comerciantes exigen el rescate de los mercados tradicionales. Locatarios de los mercados Hidalgo y República denuncian un abandono por parte del ayuntamiento capitalino, señalando instalaciones deterioradas, problemas sanitarios y una fuerte caída en sus ventas. A esto se suma la competencia desleal por el crecimiento del comercio ambulante sin regulación. Los afectados piden piso parejo y urgen un programa integral de rehabilitación y ordenamiento comercial para no perder estos pilares históricos de la ciudad.
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11: Día histórico para el deporte nacional en París. El ciclista mexicano de 22 años, Isaac del Toro, conquistó un inédito tercer puesto en la clasificación general del Tour de Francia. El Torito superó una inoportuna falla mecánica en el circuito final y se adueñó del jersey blanco como el mejor corredor joven. Una actuación memorable donde además fue pieza clave como gregario para la corona de su equipo en la máxima competencia del ciclismo mundial.
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11: La Comisión Estatal de Agua informó que continúan los trabajos de construcción de los pozos profundos Miravalle y Montecillos para incrementar el suministro de agua potable en Ciudad Valles. Ambos pozos tendrán una profundidad de 350 metros y forman parte de una inversión estatal de 18 millones de pesos. Estas acciones, junto con la rehabilitación de la planta de tratamiento Birmania, buscan fortalecer la infraestructura y el abasto de agua en la región huasteca.
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las 11. 32 minutos. 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

Saludos al 4920. ¿Qué me pide esta canción? Buen inicio de semana, güerita consentida. Seguimos escuchándote en el taxi 4920. Porfa, la canción de los... ajijo. Pensé que era con... Brindis. Fíjate. Mi vista me falló. Bueno, te voy a poner tu canción ahorita regresando de la pausa. La chica está enojada, de Cardenales. Para saludar a la gente que aún está en sintonía de Candela 94.1, gracias. Bueno, sí, Laurita, mira también para mi sobrina Ana Guadalupe Pérez Alvarado. Dice que se la haya pasado muy bonito en compañía de sus hijos y de su esposo, que Dios la bendiga siempre de parte de su tía Ofelia y un poquito de las mañanitas, gracias. Muchas felicidades para ti, Ana Guadalupe Pérez Alvarado, de parte de tu tía. Muchas felicidades. Una propuesta de la 1003, gracias. Propuesta de la 6504, gracias. Bonito arranque de semana para ti también. Laurita, ¿me pones porfa? Nadie es perfecto. Déjame buscarla.

0: Ok, aquí ya la tengo lista.
1: ¡Qué rico, mi amor!
0: Y es una propuesta fifí. Ahorita la checamos con muchísimo gusto, ¿eh? Vamos ahí.

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Las 11:58, 11:58, par de anillos, viento y sol, a través de Candela FM 94.1. Saludos para la terminación 4763. Dice, muchas gracias, Laurita, de nada, mi Ofelia, aquí andamos a la orden. Saludos especiales para ti y para todos tus cuadernos y toda tu familia. Igualita, una propuesta, por favor.

Bueno, momento de finalizar esta hora de peticiones, hora de complacencias. Saludos a la terminación 5603. 5603, que me pide este tema de Karim León. Junto con Ricky Martin, se llama A Medio Vivir. Regreso con los agarrones de Candela.

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1: Las 12:04.
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0: 2022. El gobierno municipal reportó un gran avance del 98% en los trabajos de modernización y rehabilitación del alumbrado público. Las labores de reparación y sustitución de luminarias ya benefician a zonas como Ciudad 2000, Rancho Viejo y Santa Bárbara. Estas acciones forman parte de un programa permanente de mantenimiento que busca fortalecer la infraestructura urbana y la movilidad de la población.
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0: Las cifras oficiales contradicen al alcalde capitalino. La reciente encuesta nacional de seguridad pública urbana del INEGI reveló un aumento en la percepción de inseguridad, llegando a más del 62% en San Luis Potosí. Además, la medición expone una grave inconformidad con los servicios básicos. El 83% sufre por los baches y el 60% reporta fallas en el agua, evidenciando una realidad muy distinta al discurso municipal.
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0: La potosina Valentina Lomas se consagró campeona centroamericana al conquistar la medalla de oro en la prueba libre femenina de patinaje artístico en Santo Domingo 2026. Lomas firmó una actuación dominante tras liderar el programa corto con 47.63 unidades y ratificar su ventaja en el programa largo con 58.24. La atleta alcanzó un total imbatible de 105.87 puntos.
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Las 12 con 13 minutos. Oigan, me voy a ir con sus propuestas. Propuestas para los agarrones de candela.

0: va a ser un poquito diferente porque tenemos ahorita un compromiso, entonces me voy a ir con dos o tres rounds. Y les dejo programada aquí las rolas, ¿va? Así que vámonos con el round número uno.
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0: Y como opción número uno tenemos a Marco Antonio Solís. Acepto mi derrota. Opción uno.

0: contra de Ángeles de Charlie. Me volví a acordar de ti. Opción 2. Recibo notas de audio 44 47 02 94 90.
1: Los Bukis.
0: Gracias.
2: Acepto mi derrota.
0: Gracias. Dos para los Bukis.
3: Dos güerita.
0: Uno para Ángeles de Charlie. Pam, pam, pam, pam, parara.
2: Por la dos, güerita, por la
0: llegamos
2: dos.
0: Llegamos a empate. Buenas tardes.
4: Me volví a acordar de ti.
0: Checamos.
4: Querida.
0: ¿Cuál es el tema ganador?
5: Por la uno.
0: Gracias, Bukis.
6: La uno, güerita, la
0: Bukis.
6: Uno.
7: Bueno, hola, Laurita, hola.
0: Hola.
7: Por la uno, por la
0: gracias.
7: Uno.
2: La primera.
0: Ya tenemos tema ganador, va.
8: Los Bukis, para ver de Quito con el trapeador ya de...
0: Va.
9: Laurita con la primera.
8: Perdido. O va. Laurita, o no.
0: Ok, entonces gana Marco Antonio Solís este tema que se llama Acepto mi derrota. Y nos vamos con la propuesta número 2. Ahorita regresando a la pausa, programo los temas ganadores uno tras otro, ¿va?
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0: Ángeles Azules, Santa Fe Clan, se llama Tú y Tú. Opción 1.

0: canción número uno. Ángeles Azules, Santa Fe Clan. Y Casu, se llama Tú y Tú. Jaguarú, Vida no te vayas, opción 2.
1: Y orquesta.
0: 44-47-02-94-90.
2: La 2, güerita.
0: Gracias, primer voto para Jaguarú.
3: Por Jaguarú.
0: Gracias.
4: Laurita con latos.
0: Gracias, ya tenemos tema ganador, ¿sí?
2: Por Jaguarú.
0: Última nota de audio.
5: Por la dos.
0: Gracias.
6: Vida, por favor, no me vayas a dejar. Te pido.
0: Tenemos tema ganador, Jaguarú. Insisto, regresando de la pausa, programo sus rolas, ¿va? Vámonos con el round número 3.
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8: ¿Qué tenemos, DJ? Rápidamente.
7: Que comience la fiesta.

0: 44 47 02 94 90.
1: El gato volador.
2: Gracias.
1: La dos.
2: Gracias.
3: El Yela 86 va por la 1.
4: Sí, rápidamente.
2: Gracias, mi Yela.
4: Que comience la fiesta.
5: La mesa que más aplauda.
2: Gracias. Llegamos a empate.
6: Mesa que más aplauda.
7: Vamos por mesa. Mesa que más aplauda.
2: Tres votos para mesa que más aplauda. Tenemos tema ganador. Sí.
8: La número uno, güerita.
2: Gracias.
8: La uno.
2: Cuatro.
9: Güerita, güerita. Javier Medina Bata por la número uno, ahorita.
2: Gracias. Tenemos
5: el gato volado. El gato volado.
10: Climas, güerita.
11: Por la dos, güerita. La número dos.
10: Laurita.
2: Mande.
10: Con la primera.
2: Ok. Esto indica que gana la mesa que más aplauda. Entonces, en el siguiente bloque escucharemos a Marco Antonio Solís, Jaguarú, Climax. Y nos vamos con la cuarta propuesta de una vez. Y cuarta propuesta.
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2: Algo bien variadito, ¿eh? Bueno. Marco Antonio, Jaguarú, Clímax. Y ahora la sonora, la tropa colombiana, perdón, con las chiquillas. Opción número 1.

0: Y la tropa colombiana en contra de los vallenatos de la cumbia se llama Mentiras, Mentiras. Opción 2.
1: Cumbia con los vallenatos.
2: Laurita con las dos.
0: Gracias. Primer voto para Mentiras, Mentiras. Todas tus cartas.
3: Por los vallenatos, por los vallenatos.
0: Gracias. Dos votos para vallenatos.
4: Por Mentiras.
0: Tres vallenatos. Para vallenatos. Gracias.
5: El 86 va por la 1.
0: Bueno.
2: La 1.
0: 2-3. A lo mejor ahí salvado por la campana, ¿eh?
5: Chula.
1: Bueno.
6: La número 2, güerita, la 2.
7: Vamos por las mentiras, güerita, por las mentiras.
8: Por las dos, güerita, por las dos.
9: Güerita, agüita, Javier Medina, vota.
10: Por los vallenatos.
9: Por la número uno, güerita, saludos.
11: La dos, güerita, la dos, güerita, la dos.
12: Por Paco Barrón.
0: Es Adriana.
13: Por la dos, güerita, por la
0: bueno,
13: dos.
0: Bueno, ya ganó los vallenatos. Voy a pausa y regreso con sus temas ganadores, 12-22.

0: que eligen la cobija humana. Regresamos.
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0: Bueno, 12:59 minutos. Ya nos vamos. Les había mencionado que teníamos un compromiso. Esta silla cada vez está más chueca. Teníamos compromiso. Hemos terminado. Ya está aquí, ya llegó Eddie Guerrero. Él te acompaña las próximas 4 horas. Que tengan buen provecho y excelente arranque de semana. Nos tomamos unas cuantas fotografías. Ahorita las voy a compartir a los compañeros. Y por supuesto que también las estaremos compartiendo en redes sociales. Bonita tarde, hasta la próxima.
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0: 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La una con un minuto. 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
11: San Luis Potosí se consolida como líder en electromovilidad. La empresa BMW Group anunció una inversión de 800 millones de euros para iniciar en 2027 la producción de vehículos totalmente eléctricos y baterías de alto voltaje. Autoridades estatales destacaron que este proyecto albergará la primera planta automotriz premium de su tipo en el país, demostrando que la estabilidad y seguridad en la entidad generan confianza para la inversión internacional.
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11: Soledad a la vanguardia contra la extorsión. Elementos de la Guardia Civil Municipal recibieron una capacitación especializada por parte de autoridades federales sobre la legislación y los protocolos de actuación para atender casos de extorsión. Se trata de la primera corporación en todo San Luis Potosí en participar en este esquema de actualización, buscando brindar una respuesta más eficiente a la ciudadanía y proteger el patrimonio de las familias con mejor preparación policial.
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11: El transporte gratuito se acerca a Ciudad Valles. Autoridades de la Secretaría de Comunicaciones y Transportes ya realizan pruebas de campo y recorridos urbanos para afinar las rutas de la línea 3 de la red metro. El personal técnico evalúa los tiempos de traslado y define los paraderos estratégicos para el ascenso y descenso. Con estas modernas unidades, miles de familias podrán conectarse directamente con hospitales, escuelas y zonas comerciales, dando un gran respiro a su economía diaria.
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estamos de regreso en esta excelente tarde por Candela 94.1 FM, los dueños del aire. Un placer saludarles y estar de nueva cuenta con ustedes proyectando lo mejor de la música por Candela 94.1 FM. Después de haber escuchado a la güerita más hermosa de la radio, ella es Laura Velázquez, yo soy Eddie Guerrero y regreso contigo para proyectarte todo lo que tú quieres escuchar en este lunes ya 27 de julio del año 2026, la última semana de este mes justamente. Y llegamos al mes de agosto. Bueno, pues el día de hoy queremos enviar un saludo grande y especial para la gente que cumple años, a quienes festejan su santo, a quienes festejan alguna fecha o algún aniversario en especial. ¡Mil felicidades! Hoy tenemos días conmemorativos, días que celebrar en diferentes partes del mundo. Hoy, muchachos, hoy 27 de julio se celebran varias fechas importantes, entre las que destacan el Día Mundial del Perrito Callejero. Hoy se conmemora el Día Mundial del Perrito Callejero, el Día del Antropólogo y la festividad de San Pantaleón. Efectivamente, hoy se conmemora el Día Mundial del Perrito Callejero. Busca crear conciencia sobre el abandono y fomentar el cuidado de los animalitos sin hogar. También hoy se conmemora el Día del Antropólogo. Conmemora a los profesionales que estudian la cultura y la historia humana. Día Mundial del Cáncer de Cabeza y Cuello, una jornada dedicada a informar sobre la prevención de esta enfermedad. Santoral Católico, justamente San Pantaleón, se recuerda a este médico mártir del siglo XIX, conocido por su gran ayuda a los enfermos y a los pobres. Va que va, muchachos. Ahí está los días que hoy se están conmemorando en diferentes partes del mundo. Lunes 27 de julio, es el número 27, el día número 27 del mes de julio. Hoy estamos viviendo el día número 208 del año 2026. Es el día número 208 y nos quedan solamente 157 días para llegar al final del año 2026. Ok, bueno, pues también hoy es el día mundial de andar en zancos. Para todos los zanqueros, hoy también se conmemora el día mundial de andar en zancos. Caminar en las alturas con un par de zancos es una experiencia única y divertida. Por eso, cada 27 de julio se celebra el Día Mundial de Andar en Zancos. Es una habilidad poco común que trasciende los espectáculos del circo con múltiples usos en la vida cotidiana. Perfecto, muchachos. Ahí está entonces. Vamos a invitarte para que te pongas en contacto con nosotros. Tenemos diferentes medios.

0: comunicación, entre ellos justamente el teléfono directo en la cabina, 444-8115-941, 444-8115-941, teléfono directo en cabina. Además, también tenemos WhatsApp para que nos hagas llegar mensajes de audio, texto, imagen, no video a través de WhatsApp, 44-4702-9490, 44-4702-9490, el número de WhatsApp para que tú te reportes a través de los mensajes de audio, texto, imagen o video. Por lo pronto, pues vámonos con más musiquita. ¿Qué onda? ¿Tenemos llamadita? A ver, dame chance. Ok, vamos a ver de qué se trata. Por acá tengo llamada, vamos a ver quién está por acá de este lado. Candela, muy buenas tardes, ¿quién nos llama?
1: Buenas tardes,
0: mi amigo. ¿Qué onda contigo, mi estimado Momoyas?
1: ¿Qué onda, mi amigo? No, acá andamos acá en Singapur, acá el terreno, mi amigo.
0: Ok, echándole ganancia, chambeando como siempre, locos.
1: Sí, andamos acá rumbo acá por la cañada, hombre, acá el terreno de Singapura.
0: Ok, perfecto, carnal. Cuídense mucho y echarme ganas. ¿Qué rola quieren escuchar esta tarde?
1: Aquí, una rolita, la de Papucho, la del Club Los Plebeños.
0: Ok, va que va. ¿Quién vamos a saludar?
1: Aquí para el perrilero, el Manolillo, que ya se fue de las pinacas.
0: ¿A dónde se fue?
1: Ya se van a ver el mono.
0: ¿Ya salieron de chambear ellos o qué onda?
1: Sí, mire.
0: Ok, no, pues hay que emparejarse, loco, para que todos estén en casita, tranquilos, escuchando buena música, ¿no?
1: Sí, aquí estamos escuchando una cadenilla, mire.
0: Ok.
1: Aquí estamos a cocinarnos aquí un higadito, tipo en chile serrano y curándola porque los engusanamos, dijo por ahí el lady.
0: Se ensatanaron el día de ayer. Qué bárbaros, qué bárbaros. Ayer andábamos tocando allá por tu barrio, ¿no se escuchó ahí la música?
1: Ah, no, es que fuimos a Jalami también, fui a tocar ayer. Okay. Me perdí, pero ahí estábamos puestos.
0: Ya está, la calabaza, carrito, qué bueno que andan chambeando y también andas por ahí echando tamborazos. Ya está, sí, me dijiste la del Papucho, ¿verdad?
1: Esa mera, Niri, y ahí ahorita escuchamos acá primeramente yo, ¿verdad? Con el Manolillo, ya de aquellos meses, creo que ayer ya estuvo haciendo planes de tirocinio por acá últimamente.
0: Por ahí nos vamos a ver primeramente Dios, por ahí en los 17, 18 de octubre, no recuerdo bien el día, pero ahí vamos a estar presentes con todos ustedes.
1: Sí, a ver, no me dejas mentir, mi amigo, está la fecha.
0: Ya está la calabaza, loco, va que va.
1: Pero póngala, mi amigo. Gracias.
0: Órale, carnal, que tengan excelente tarde y salúdame al perrilero.
1: Ánimo.
0: Órale, suerte, carnal, cuídense. Ok, vamos a corte comercial, regresamos a Escandela 94.1 FM, los dueños del aire. ¡Vámonos!

0: 1:18.
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0: Estamos de regreso. Tengo saludos con la siguiente rola para la banda que está reportándose con nosotros desde muy tempranito. Leo Rodríguez también se reportó el vato. Mike Candeloso. Buenas tardes, Eddie. Que tengas un excelente inicio de semana, dice por acá mi Mike. Ponte la canción de Falsas Ilusiones de Pegaso del Pollo Esteban en voz de Javier el Trivi. Para saludar a todos los candelosos, al tío Lobo Taxista, al personal de Galex Suministros y a mi mamá Belén Olvera. Saludos de parte del Mike Candeloso. Perfecto, mi Mike. Va que va. Ok, ahorita lo tocamos y se pone acá el siguiente mensaje. Un saludito para el Chopo desde Villa de Reyes. Ok. Tengo un mensajito de audio. Checamos el dato rápidamente a ver qué dice la banda que también está con nosotros. A ver, miren, escúchale de una vez.
1: Buenas tardes, mi Eddy Guerrero. Me llamo Juan José. Un saludo a todos los compañeros aquí de Arriba Sanitario. A toda mi familia, a mi hija Daisy. Y a todos mis compañeros aquí de Arriba Sanitario. Quiero que me pongan dos canciones, Eddy Guerrero. Quiero que me pongan Rehenes, Corazones Rotos y Tropical Panamá, Curandera.
0: Ok.
1: Dos canciones para todos, Eddy. Para mis compañeros y para mi familia. Corazones Rotos de Rehenes y Tropical Panamá, Curandero.
0: Va que va.
1: Copis, Eddy Guerrero. Copis, Eddy Guerrero. Y gracias, Eddy Guerrero. Eres amigo, Eddy Guerrero. Juan José Velázquez Hernández.
0: Ok, mi estimado Juan José. Gracias, carronito, por comunicarte con nosotros. Qué bueno. Ahorita buscamos tus rolitas. Aguántame un poquito. Saludos, mi Eddy, desde la Ricardo Benaya, el Prezi. Buen inicio de semana. Sobres, pura candela. Ya está, mi estimado Prezi, qué bueno que te reportes, carnal. Gracias por estar con nosotros en esta excelente tarde. 1:28, David Ligarza llega en la programación, se llama Déjame Ser, David Ligarza, puro tejano.

0: 1:33.
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1: Vámonos, recio con más de la música, más de los temas en esta excelente tarde. Avanzamos, continuamos con más temas, con más rolas, con más saludos para la gente que sigue con nosotros en sintonía de Candela 94.1 FM. Déjame ver qué tengo por acá de este lado, mi nanis. A ver, dame chancita. Ok. Vamos a ver quién está por acá en la línea de comunicación. Hola, buenas tardes. ¿Quién nos llama?
2: Miguel Guerrero.
1: Yo, vale, mi estimado Javo Javiño. ¿Cómo andas? Vientos, huracanados, carnal, ¿qué onda?
2: Pues bueno, pues ¿tú? Aquí molestándote.
1: No, no es ninguna molestia, carnal, al contrario, un gusto, un placer atenderte. ¿Qué onda contigo?
2: Mira, ¿qué onda de Doña Blanca con los socios del ritmo?
1: Doña Blanca con los socios del ritmo.
2: Así es, Miguel.
1: Ok, va que va. ¿Para quién es el saludo?
2: Ah, pues mira, yo sé que nos está escuchando con Marta Aurora.
1: ¿Marta Aurora?
2: Sí, ¿te acuerdas de ella?
1: ¿Cómo no? Claro, claro.
2: Sí, ¿sabe qué día se reportó con el Sammy en la mañana?
1: Ah, qué bien.
2: Por eso te digo que sí nos escucha.
1: Bueno, eso es para Marta Aurora, entonces, para ella.
2: Así es, mi hermano.
1: Fresca, tranquila, como si nada ella, ¿no?
2: Sí.
1: Ok.
2: A ver, contigo ya no se reporta.
1: Ya no se reporta, lo que pasa es que... Y luego de repente siento yo como que tiene horarios específicos donde puede ella comunicarse, ¿no? Entonces,
2: sí, pero bueno. Que le tiene miedo al Panamericano.
1: ¿A quién?
2: Al Panamericano.
1: Adiós, ¿y ese quién es, oye?
2: Ah, ok. Bueno, pues si le tiene miedo, nomás que me diga, voy y le arreglo su guarache a ese.
1: Ándale. Ok. Oh, ya está la calabaza, carnalito. Entonces.
2: También saludos a Conchita y al buen Tommy, donde quiera que esté.
1: Ok, para mi novia prometida Conchita, ¿verdad?
2: Sí.
1: Ok, ok.
2: Y esa Conchita,
1: ay.
2: Ok. También ya muy poco te manda mensajes.
1: Sí, me tiene muy abandonado, fíjate. Yo sí. Creo que me anda haciendo de chivo los tamales, fíjate.
2: Sí,
1: yo
2: creo.
1: Sí, la mera neta.
2: Vas a ver, me voy a poner a espiarla.
1: Sí, por favor. Ay, me pasas el tip, por favor. Porque ya me está doliendo la frente, güey.
2: Sí. No, ya es peligro.
1: Sí, ya, eso ya anuncia algo que hay que cuidar.
2: Así ¿verdad? Es, mi Eddie.
1: Ya está, mi querido Javiño. Entonces, pues, Doña Blanca con los socios del ritmo, ¿verdad?
2: Así es, mi Eddie. Y ahí estamos. Y cuídate mucho.
1: Igualmente, carnalito, qué bueno que te reportas.
2: Y echa el harto marranilla, eso no lo dejes.
1: No, no, claro, no, no, eso ni tengo que siquiera pensarlo, ¿verdad?
2: No.
1: Vamos. Órale, pues, carnalito, cuídate. Ándale, mucho.
2: Igualmente, cuídate.
1: Saludos. Bye. Ok, saludos para el buen Javo Javiño que se reporta con nosotros. La de Doña Blanca. Doña Blanca está encerrada con pilares de oro y plata. Muy buena rolita esa, Miranis. Si la tienes ahí en la mano con los socios, por favor, si fueras tan amable, mujer. Bueno, ya está entonces. Saludamos al Javo Javiño con esta rolita. Suéltala, Miranis, véngase.

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0: La 1:48.
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0: Las 2:03.
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1: Reconocen a los sabios y guardianes de nuestras tradiciones. El Estado rindió un emotivo homenaje a 6 hombres y mujeres potosinos que han dedicado su vida a preservar saberes ancestrales, desde la medicina y la sazón tradicional hasta la elaboración de artesanías y danzas folclóricas. Cada uno de estos baluartes recibió un incentivo superior a los 30,000 pesos. Un aplauso merecido por mantener viva la historia, las raíces y la profunda identidad cultural de San Luis Potosí.
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1: El Instituto Temazcali llevó sus programas de prevención y promoción de la salud mental a los cursos de verano realizados en Villa de Pozos y San Nicolás de los Jasos. A través de Teatro Guiñol y dinámicas psicoeducativas, los participantes fortalecieron habilidades para expresar emociones, tomar decisiones y reconocer los riesgos del consumo de sustancias adictivas. Durante el primer semestre de 2026, estos programas preventivos beneficiaron a casi 42,000 personas en el estado.
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1: San Luis Potosí registra un descenso en reportes de personas no localizadas. Informes nacionales de la plataforma Red Lupa ubican a la entidad fuera de los estados con mayor cantidad de expedientes acumulados, marcando una clara tendencia a la baja frente a otras regiones del país. Para mantener esos resultados, autoridades estatales acordaron con el colectivo Voz y Dignidad mantener canales de comunicación abiertos y continuar las brigadas de campo y rastreo de manera coordinada.
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0: Ya estamos de regreso con más de la música en esta excelente tarde, 2:18. Esto es Candela History, el único programa de radio que sí toca la verdadera música inmortal. 2:18, 2:18. Estamos muy contentos de poderles brindar lo mejor de la música clásica inmortal de la época dorada de la onda grupera. Bueno, la invitación para que se pongan en contacto con nosotros, tenemos línea de comunicación directa en la cabina 444-8115-941-444, 8115-941. De igual forma tenemos aplicación de WhatsApp para recibir mensajes de audio, texto, imagen o video a través de WhatsApp 44-4702-9490. Tengo llamada. Candela, buenas tardes, ¿quién nos llama?
1: Eri, buenas tardes.
0: ¿Qué onda, mi caño? ¿Cómo andas?
1: Aquí, chambeando.
0: Estoy chomorocho, carnalito. ¿Qué onda? ¿Qué te puedo servir?
1: Pues una cancioncilla, ¿no?
0: ¿Cuál quieres?
1: La de mi chica ciega, tropical Florida.
0: Ok. ¿A quién saludamos?
1: Pues allá a la familia Hernández Rivas.
0: Ok, allá por la Arena Potosí, ¿verdad?
1: Allá y al buen Neto.
0: Ok.
1: Al Panchito.
0: Ok.
1: Al Güero.
0: Ok.
1: Y al Pajarito.
0: Con todo gusto, Carla, la que sigues para ti de una vez para que le subas a tu radio.
1: Hola,
0: Sari,
1: gracias.
0: Órale, hasta luego. Saludos, bueno, para el amigo Buen Cayo, que es fiel radioescucha de Candela y siempre presente con nosotros. Se llama La Chica Ciega, Tropical Florida, venga.
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0: Las 2:30.
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0: Ok, las 2 de la tarde con 31 minutos, 2 con 31, continuamos con más música, con más temas. Tengo por acá algunos saluditos pendientes de la banda que está con nosotros. A ver, chequete, mira, ¿qué tenemos a continuación? Tino Calcetino, Cristino.
1: Buenas tardes, si me compras una ruta, por favor, a los traileros. Somos ajenos. Saludos para ti, para la Nani, para Fari de Villa Reyes, para mis nietos Cristian, Nathan y Carlos. Soy Tino, okay. Muchísimas gracias y bendiciones.
0: Ya está la calabaza, Luco, dice por acá. Mi Eddie, soy el maestro Pepito. Hazme el gran favor de complacerme con la canción de... la niña está triste del Tropical Florida. Acá para la raza de la presa económica Zavala, de parte de el maestro Evaristo y el Lencho y también el Chavita. Ok, Pepito, ya está. Saludos, Eddie, para el Biznaga y el Faxa, que son pareja y andan peleados ahorita. Andan peleadas. Qué perruchas, qué perruchas. Ok, dice por acá el siguiente mensajito. Rito Humberto, padre diabólico, 9017, dice el vato. Buenas tardes, un saludo para el Monay y su loba Minga y Gris. Para el Monay y su loba Minga y Gris, ok. El Dimitrio se reporta, mi estimado Dimitrio. Ánimo, mi máster. Si se pudiera la rolita de cumbia caribeña con los emigrantes de la cumbia. Tú sabedor, mi Eddie. Saludos para Esmeralda y familia Álvarez aquí en la industria mexicana. Y para todos los candelosos que les gusta la cumbia, gracias, el Dimitrio. Ok, el Tiger de San Luis. Se reporta mi Tiger, también fiel conocedor de la buena música.
2: Adelante, adelante, mi Eddie Guerrero. Me puede poner con la canción de Los Temerarios. Lágrimas de sangre, nota. Dígame quién la canta. Gustavo Adolfo, Gustavo Ángel o el Sammy Guzmán. Se la dejo de tarea, ahí me da su respuesta.
0: Esa la canta el Sammy Guzmán. Esa la canta el Sammy Guzmán, mi estimado Tiger. Hola, Eddie, ¿me puedes complacer con una del Rena 74 para mi mamá? Ok, ¿quién es? Ah, la tocaya Laura. Sobres. Javi Medina se reporta. Buenas tardes, Eddie Guerrero. ¿Me puedes complacer con la canción Concierto para Enamorados del grupo Los Búhos? Ahí, porfa, mi Eddie. Saludos de Javi Medina. Ánimo. Ya está, loco. Tengo un mensaje por acá.
3: ¿Qué tal, estimadísimo Eddie, con toda la actitud que nos caracteriza hoy? Ay, por favorcito, mi Eddie, un saludote para todos mis amigos de Alcoce del Centro, también los del Corporativo Empresarial, que diariamente te escuchan a todo volumen. Y por favorcito, mi Eddie, si me puedes complacer con una rolita con la de mi primera luz del grupo, Grupo Emperador. Y también saluditos para Sonido La Masteria, ánimo.
0: Ok, Mario Longoria. Eddie, ¿puedes ponerte algo de los Acosta en la rolita de Perdona, porfas? Ok, mensajito de audio, tenemos audio.
4: Eric, buenas tardes. Un saludo para todos los que escuchas. Oye, ¿me puedes complacer con la canción la de A Capa del Amor del Grupo Curramba? Y un saludo para mi mamá que viene conmigo aquí en el coche.
0: Ok, va, carnalito, con todo gusto. ¿Qué tienes, Denis? Ah, tienes la de Atrapa el Amor, así de plano. Ájala, qué bien, mi Denis, qué bien, ¿no? Pues andas con tocho morocho. Vámonos, recio, con esto que viene a continuación, Curramba.

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0: Las 2 con 45 minutos.
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Ok, continuamos con más de la música, más de los temas en esta excelente tarde. Saludos para la tocaya Laura, que nos pidió una canción para su mamá. Con todo gusto le vamos a enviar lo que viene a continuación para seguir en el ambiente y en el cotorreo por Candela 94.1 FM. Esta es muy buena, mira, Nis, pónsela. Aquí está para la tocaya Laura y su mamita. Se llama Tres Perlas, el Rena 74.

Ahora sí, vámonos con los búhos, Nani. Ya no me la quites, por favor. Vámonos. Aquí están los búhos. En la voz de Paco Perales. Ahí andaba Neto Cantón en el bajo con los búhos, ¿eh? Andaba Beto Hernández en la batería también, mi estimado Beto. Hoy por hoy todos ellos colocados en diferentes grupos. Beto Hernández con el Pegaso del Pollo, Neto Cantú con el Pega Pega de Emilio.

Bueno, pues ya nos vamos, muchachos. Viene el grupo Emperador con la siguiente rolita para saludar a Mario Longoria. Suéltala, mira, ni de una vez. Se llama En Primera Luz. Con esto culminamos justamente Candela History 2:58.

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0: Las 3 con 3 minutos.
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8: Comerciantes exigen el rescate de los mercados tradicionales. Locatarios de los mercados Hidalgo y República denuncian un abandono por parte del ayuntamiento capitalino, señalando instalaciones deterioradas, problemas sanitarios y una fuerte caída en sus ventas. A esto se suma la competencia desleal por el crecimiento del comercio ambulante sin regulación. Los afectados piden piso parejo y urgen un programa integral de rehabilitación y ordenamiento comercial para no perder estos pilares históricos de la ciudad.
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8: Día histórico para el deporte nacional en París. El ciclista mexicano de 22 años, Isaac del Toro, conquistó un inédito tercer puesto en la clasificación general del Tour de Francia. El Torito superó una inoportuna falla mecánica en el circuito final y se adueñó del jersey blanco como el mejor corredor joven. Una actuación memorable donde además fue pieza clave como gregario para la corona de su equipo en la máxima competencia del ciclismo mundial.
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8: La Comisión Estatal de Agua informó que continúan los trabajos de construcción de los pozos profundos Miravalle y Montecillos para incrementar el suministro de agua potable en Ciudad Valles. Ambos pozos tendrán una profundidad de 350 metros y forman parte de una inversión estatal de 18 millones de pesos. Estas acciones, junto con la rehabilitación de la planta de tratamiento Birmania, buscan fortalecer la infraestructura y el abasto de agua en la región huasteca.
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0: 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Las 3 con 15 minutos.
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0: Bueno, ya estamos de regreso con más de la música en esta excelente tarde. Ya está aquí mi compadre Toño Arroyo, el locutor del rollo, listo para estar en acción. Para andarte buena música, saludos y todo lo que es justamente lo que quieres escuchar. Toño, muy buenas tardes, bienvenido, compadre.
1: Mi estimado compadre Eduardo Ernesto Guerrero de la Bómboro Quiña Quiña. DJ.
0: Sonido royal.
1: Compadre, pues ya llegamos y de aquí no nos damos hasta que le hagamos pum palo de. A partir de ese momento, muchachos, ya saben, repórtense. Alguna rola que quieran escuchar, saludos, felicitaciones, todo el rollo. Repórtense a través del WhatsApp Candela 4447-029490. Ahí mero los atendemos, compadre.
0: Efectivamente, ahí está la invitación de mi compadre para que se reporten a través de WhatsApp. De igual forma, tenemos el número de cabina listo para recibir sus mensajes, sus llamadas, mejor dicho. 444-8115-941 el teléfono directo a la cabina. 3 de la tarde con 22 minutos. Y esta tarde del lunes, ya la última semana de julio, compadre.
1: Ah.
0: Ya, compadre. Próximo viernes estaremos a 31, compadre. Y luego la otra semana, el próximo viernes 7, ya estaremos en FENAPO, compadre.
1: Ya se acerca la FENAPO, muchachos. De hecho, la pregunta es si ya tienen sus accesos para estar en el Palenque o en su defecto, ahí en el Teatro del Pueblo, compadre. Ya ves que va a haber terrazas y todo el rollo.
0: Efectivamente, vienen artistas de talla internacional que difícilmente podremos ver en algunas otras fechas. Y bueno, pues hay que aprovechar justamente que estarán presentes en el escenario más importante de la FENAPO, creo que es el Teatro de Pueblo.
1: Exactamente, viene Perry el Ornitorrinco. Sí, sí, es ese, ¿no? El que viene.
0: Así es, compadre.
1: Sí.
0: Perry el Ornitorrinco. Katy Perry, compadre.
1: Ah, Katy Perry.
0: Sí, compadre.
1: Ah, perdón, me equivoqué.
0: Bueno, pues ahí está entonces. Y una gran cantidad de artistas viene Motley Crue. Mi compadre ya compró su playera de Motley Crue porque él va a ir a verlo, ¿verdad, compadre?
1: ¿De Motel quién?
0: Motley Crue, compadre.
1: ¿Dónde queda ese?
0: Ok. Bueno, pues ahí está la invitación, locos. Para que estén con nosotros en esta excelente tarde conectados, enviando saludos, pidiendo rolas y participando porque tenemos pregunta, compadre. Tenemos pregunta, compadre.
1: A ver.
0: Ahí les va la de Tarzán, locos. A últimas fechas, pues San Luis ha ido creciendo a pasos agigantados en urbanización, en modernización. Y todo esto es en base pues al crecimiento demográfico y al apoyo justamente de pues del gobierno y autoridades correspondientes que quieren un San Luis hermoso, limpio, moderno, bien iluminado, bien estructurado. Y con ello pues han cerrado algunas tiendas, ¿verdad? La pregunta es, si tuvieran la oportunidad o hicieron una campaña para reabrir una de las tiendas que cerraron ya hace muchos años de tradición. Sí. Donde muchos de nosotros fuimos llevados por nuestros papás o...
1: Allá donde vivía cerraron la tienda de Doña Pati.
0: No más,
1: estaba neta, bien, compadre, surtida. Y
0: tanto que le debías comer los bolillos, sí, y los cuelitos que te fiaba, compadre.
1: Y la cerraron.
0: Hijo
1: de su... Y ya no está. De hecho, la encontrábamos a la señora. Señora, ya no va a abrir. No, ya dejen de molestar.
0: Hijo de la chica.
1: Pero sí.
0: Ok. Chico, madre. Y le quedaste de ver 10 bolillos, compadre, y la coca de 2 litros.
1: Sí, ya no nos cobró.
0: Ya no.
1: Ya ni modo. Pero ya no abrió. De hecho, sí nos sorprendió a todos en la colonia. Ya cerró Doña Pat.
0: Oh, cabrón, compadre. Ok, bueno, pues ahí está la pregunta, compadre. Bueno, pues están las tiendas Chalita que ya no existen, compadre. Estaba la tienda Woolworth. Ajá. Estaba la Quemazón. Bueno, un montón de tiendas que han ido cerrando. Pero que marcaron una etapa importante en la historia de San Luis Potosí.
1: Sí.
0: Si tuvieras tú la oportunidad de elegir una de esas tiendas, ¿cuál sería, compadre?
1: Yo la de Doña Pati.
0: Neta, compadre.
1: Tenía maquinitas.
0: Ok.
1: Tenía maquinitas. Llegabas ahí, güey, y te entretenías ahí.
0: No, y sobre todo porque te fiaba, compadre.
1: Sí, tenía. Sí. Nos daba dulces a los niños.
0: Neta,
1: y compadre. Nos regalaba frutas.
0: Frutas.
1: Sí. Y nos dejaba jugar en las maquinitas. ¿Ya ves que se le metían la ficha?
0: Sí, sí, sí.
1: Ajá.
0: ¿Y no hacías trampa tú, compadre, con monedas que se parecían fichas?
1: No. ¿Nunca? Nada de eso.
0: ¿Fichas? ¿No metiste fichas aplastadas?
1: No, jamás. Jamás. Y entonces, esa tienda sí quisiera que regresara, fíjate.
0: Esa, Doña Pati.
1: Ajá.
0: Ok.
1: Aparte tenía una hija que, ay, yo.
0: Sí, compadre.
1: Bueno, pero bien.
0: ¿Y ya no la conociste? ¿Ya no la viste?
1: Ya, no, ya.
0: ¿Eso fue de ahí o qué?
1: Sí, ya se casó y ya está ruquilla.
0: Sí. Ok. Pues ahí está, locos. Que desde la raza participe Si tuvieran ustedes oportunidad de elegir una tienda que ya cerró y que les marcó una historia importante o se acuerdan de esa tienda, ¿cuál sería la que ustedes quisieran que se volviera a reabrir? ¿Te acuerdas que antes había unas tiendas que llamaban Blanco, compadre? ¿No te acuerdas?
1: No me acuerdo. Blanco. Pero es que volvemos al mismo tema, mi compadre, es como del año de los dinosaurios. Y sigue pensando que yo conocí mucha historia de aquel entonces. No.
0: No,
1: lleva ventaja mi compadre porque él no lee, él vivió.
0: Sí, me tocó vivir, sí.
1: En esa época.
0: Bendito sea Dios.
1: Sí, pero no me tocaron las tiendas Blanco. ¿Te acuerdas? Bueno, seguramente también se han de acordar acá la banda. A mí me llamaba mucho la atención que todo mundo hablaba de la librería o la papelería, librería. Sí, la Pantera Rosa.
0: La Pantera Rosa.
1: Esa era tradición. Sí. Ya no hay, ya no existe.
0: No sé, compadre, pero sí le llegué a escuchar.
1: Ajá.
0: Había otra que se llamaba La Sirena, compadre. ¿No te acuerdas?
1: No.
0: ¿No llegaste a escuchar? Se llamaba La Sirena. Había unas tiendas de nieve, compadre, que vendían, lógicamente, helados de muchos sabores. Se llamaba Danesa 33. ¿No te acuerdas de eso? ¿No te acuerdas tú?
1: Suena así como a taibolera.
0: Era la mesa 33, compadre.
1: ¿Qué, esa no era una chica que bailaba acá en donde ibas?
0: No, compadre, no. Son nieves, compadre. Son nieves. Bueno, que la banda se reporte y nos diga, ¿no?
1: Sí.
0: Que se reporte y nos diga. FAMSA, por ejemplo, es moderna y es de los últimos tiempos. Ya no está en San Luis.
1: Es correcto.
0: Se fue FAMSA.
1: Es correcto.
0: Ok, bueno, pues que la banda se reporte y nos diga cuál será la tienda que les gustaría que se volvieran a reabrir, ¿no?
1: Pero que digan bien, compadre.
0: Sí, digan bien, porque lo saben con mi compadre, que doña Petra y que doña...
1: Pati.
0: Doña Pati. Sí. Bueno, ya está, entonces. La invitación, muchachos, participen. La pregunta es para ustedes, ¿eh? Digan bien, por favor.
1: Sí, muchachos.
0: Ya está la calabaza. El Orfeón, compadre. ¿Te acuerdas de la tienda del Orfeón de instrumentos musicales?
1: El Orfeón. Que si no es con el que tocas así, que se arruga y se des...
0: ¿Es el acordeón, compadre? No, el Orfeón, compadre.
1: No.
0: Ok. Los restaurantes que marcaron una etapa importante en San Luis, que ahora es una clínica. El Tokio, compadre. Restaurante
1: ¿cómo no?
0: El Tokio.
1: ¿Cómo no?
0: ¿Ah? Bueno, pues ahí está, que la banda se reporte y nos diga cuál tienda les gustaría o cuál restaurante o X, que ya está cerrado y que se volviera a reabrir.
1: Venga. ¿Ah?
0: Sobres. Vamos a música, compadre. Tenemos a Liberación, comandante ejecutiva de Mazatlán, Sinaloa. Una de las canciones que te gustan a ti mucho, compadre.
1: De una vez.
0: Vámonos, recio, con esto. Bueno, más, compadre. ¿Qué tal está esa?
1: Está bien perrona.
0: Sí. Venga.

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0: 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Las 3:32.
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0: Vámonos con más de la música, compadre. Tenemos más ambiente, más cotorreo y tenemos saluditos de la banda que ya está reportándose con nosotros.
1: Venga, de una vez, cómo no.
0: Ok, dice por acá el siguiente mensajito. Ánimo, buenas tardes y cumbiaveras tardes. Les saluda el Chanquilón Zapata. Un saludo para mis carnales hasta Dallas, Texas. Una rolita del Flash, Cuco el Perruco, gracias. Aunque no me reporte, siempre estoy en sintonía, mi Eddie, el Cumbias Guerrero. Ok, gracias, Chanquilón. Chanquilón de la Chanquilería, compadre.
1: Ahí está.
0: Dice, saludos, mi buen Eddie, complácenos con la rola del grupo Enamorado, la de Calle 23, ya que te escuchamos por todo San Luis. Soy el Mike, gracias. ¿El Tucán se reportó, compadre? Se reportó el Tucán, compadre.
1: A ver.
0: Mi estimado Eddie, a ver si me puedes echar una mano. Se me perdió mi licencia de aquí de San Luis Potosí a nombre de Jorge Iván Domínguez Gaitán. Ofrezco recompensa si alguien la tiene. Saludos. Bueno, pues ahí está, pues el servicio social, compadre. El Tucán, que es chofer de diferentes plataformas, perdió su licencia de manejo y pues es muy útil e importante para poder trabajar.
1: Venga.
0: Entonces, si alguien tiene, o la encontró, mejor dicho, la licencia de el Tucán está a nombre de Jorge Iván Domínguez Gaitán. Favor de reportarse, ofrece una recompensa si alguien la tiene.
1: Venga, ojalá aparezca, la sí, neta.
0: Sí, tiene que aparecer. A ver, se encargamos, muchachos, si alguien encuentra una licencia de conducir a nombre de Jorge Iván Domínguez Gaitán, ahí está el dueño y ofrece una recompensa y se pueden reportar aquí con nosotros, les pasamos su número con todo gusto. Tengo mensajito de audio, compadre. Neta, compadre, tengo mensaje de audio.
1: A ver.
2: ¿Qué onda, mi Toño Arroyo? ¿Y no te acuerdas cuando ibas con Don Panchito allá a las piedras? Pero ibas con retorno, nada más que mi Toño Arroyo ya no te acuerdas. Ya págale los cueritos. Un saludo, mi Toño Arroyo, aquí para la banda. Aquí en el taller del Chinote, ¿cómo andas, mi Toño Arroyo? Más acuérdate de Acapulco, de Don Panchito, y no le pagabas los cueritos. Y los bolillos y los calimanes.
0: Ah, es, compadre.
1: Hijo de.
0: ¿Por qué ibas con Don Panchito, compadre?
1: Maldito, mi
0: riendo, así que se le llega. Perra, ya lo quemaron a mi compadre. Ok. Dice, a mí me gustaría que abrieran Carrefour. Sí está abierto, ¿no? Carrefour, ya no es Carrefour.
1: ¿Que ese no era el personaje que salía en una caricatura?
0: ¿Cuál caricatura, compadre?
1: En una de un osito le decía, ¿qué Carrefour? No te vayas, Carrefour.
0: No, no, compadre, ese es del de, ¿cómo se llama ese osito, compadre? Sí. Tiene otro nombre, tiene otro nombre. Kissifur. Kissifur, compadre. Sí, sí.
1: Ese es okay. Otro.
0: Oye, aquí en la tienda sigue siendo Carrefour, ¿no? Ya no está.
1: ¿Dónde?
0: Aquí en Plaza Dorado.
1: Ahí estaba Carrefour.
0: Ahí estaba Carrefour, compadre.
1: Fíjate que... No, ahí ya es otra tienda.
0: ¿Es otra tienda?
1: Ajá.
0: Ok. Bueno, ahí está entonces. Se reporta Tino Calcetino Cristino, compadre.
3: Y Toñito, me complace una vuelta, por favor, la imparte de Montemorelos, el juego. Saludos para ustedes, para Juanis de Villarreyes y para mis nietos, Carlitos, Aita, Cristian. Saludos para ustedes, soy Tino. Muchísimas gracias y bendiciones a los dos.
0: Compadre, para que veas,
1: sí. Los que también ya cerraron, por ejemplo, fueron el Buda, el Zorro.
0: Ándale.
1: El Tejano.
0: Tejano, güey.
1: Ya no están, ya lo cerraron.
0: Tienes toda la razón, compadre.
1: Sí.
0: Vamos a ver quién está por acá a ese lado.
1: ¿Se dan cuenta cómo mi compadre, si no son sus temas, a mí me cepilla bien gacho? Por eso no quiero hablar nada, y luego se enoja.
0: No, de veras. Está bien,
1: pon tu audio.
0: Espérame, compadre, espérame. Dijimos tiendas, ¿eh? Y restaurantes, pero bueno, también sí. Es válido los discos. Cerraron el Forum 333, compadre.
1: Hijos de la.
0: Ok, bueno, vamos a escuchar audio, compadre, vamos a ver qué dice.
1: A ver.
2: La verdad, yo pediría, así sinceramente, de mi infancia, que es una tienda inolvidable, es Chalita. ¿Sabes qué? Me gustaría que tienda abrieran, mi Eddie. La japonesita, donde vendían ahí la tienda de carne. La tienda de carne, la japonesita.
0: Artículos de piel para caballeros. La japonesita, mi compadre iba ahí a la japonesita, se satanaba ahí, mi compadre. ¿Ah, compadre?
1: ¿Dónde queda la japonesita?
0: Estaba primero ahí por Galvez, compadre, después no sé dónde la movieron, creo que la zona de tolerancia.
1: Ah.
0: La movieron la japonesita, compadre. Neta,
1: nunca,
0: compadre.
1: Nunca he entendido ese chiste, ¿por qué? ¿Qué hay ahí o qué onda?
0: Hay artículos de piel para caballero, compadre. Neta, compadre. Ok. Dice, efectivamente, la librería La Pantera en Retornos. Estaba en Retornos, compadre.
1: Es correcto.
0: La Pantera Rosa.
1: Todo el mundo, el primer lugar, cada vez que iba a ser el regreso a clases, el primer lugar donde se iban a buscar todos los artículos precisamente para el regreso a clases, era ahí La Pantera Rosa.
0: Ok. Dice, y también me gustaría que regresara a la tienda Milano. Era la tienda que estaba acá por la zona centro, ¿no? Ahí por la explanada.
1: Sí.
0: Ok. Vamos a ver quién es que tengo por acá. Tengo llamada, vamos a ver quién está. Candela, muy buenas tardes. ¿Quién nos llama?
4: Buenas tardes, Le llamamos de una empresa dedicada a realizar encuestas telefónicas automáticas.
0: Okay, okay. Gracias. Ahorita no, gracias. Okay. Vaya, ya está entonces. Tengo por acá un mensajito, compadre.
1: A ver.
5: Por vida de Dios. Buenas tardes. Esta dinámica está chida. Yo regresaría a Galáctica. Había una ahí en el Carmen y otra acá en Plaza Tangamanga. Creo que esa fue la última que vi. Para echar unas buenas maquinitas y chispas. También hay una pasaje lista. Ahí iba de morir. Ni le sabía, pero ahí iba con mi tío. Me llevaba. Y sale también cuál tienda. La Uruapan. Creo que era con la de Abarrotes, no sé. Ahí iba mandado con mis jefes. El Uruapan. No sé si todavía esté, pero tengo rato que no voy para allá. Y si me pueden complacer con una canción del Cañaveral, por favor. La de, se llama Echarme el Olvido. Y más no recuerde, por favor, mi Edi, Toño. Saludos. Desde el lugar más divertido del mundo, dice que.
0: Ok. ¿Te acuerdas de los locales Galáctica, compadre? ¿Te acuerdas?
1: No.
0: Eran tiendas especializadas, o mejor dicho, locales de puras maquinitas, compadre. Tienen ahí todos los juegos más modernos y todas las maquinitas más modernas. ¿No te acuerdas? Neta, compadre.
1: Tampoco sí.
0: ¿Sabes cuál me gustaría a mí que abrieran otra vez?
1: Ajá.
0: La Galáctica que estaba en Plaza Guimevi. ¿Te acuerdas de Plaza Guimevi?
1: Neta, compadre. No, se me hace que tú estás hablando así como de los 50, 40. Sí.
0: No, te hablo de los 2000, compadre, de los un poquito más para atrás.
1: No, compadre, yo iba naciendo.
0: Hijo de la chingada. Entonces, había una Galáctica ahí muy chida, compadre. En la Plaza Guimevi.
1: Okay.
0: Vamos a ver quién está por acá, este lado. Candela, muy buenas tardes. ¿Quién nos llama?
6: Buenas tardes, Edith.
0: Buenas tardes.
6: Hola, Martín.
0: Martín, ¿qué onda, Martín Tirlín?
6: Ay, una cancioncita.
0: ¿Cuál te gustaría?
6: No sé si de qué género, a ver si me puedes poner una de Los Prófugos de Nuevo León.
0: Los Prófugos de Nuevo León, ¿cuál te gustaría?
6: A ver, Hoy Te Confieso o la el Precio, cualquiera de esos dos.
0: ¿Hoy Te Confieso o El Precio?
6: El Precio.
0: Ah, El Precio.
6: Ajá.
0: Te estoy diciendo, compadre, que El Precio, no es que mi compadre me dice que El Precio, es El Precio, ¿verdad?
6: No, ahí está contigo.
0: A ver, compadre. Ok. Martín, ¿dónde estás tú, ingrato?
6: Acá andamos por Galvez.
0: ¿Tirando barra? Galvez. ¿Tirando barra o chambeando?
6: No, chambeando todavía.
0: Ok. Sí. Bueno, ya está.
6: Sí. Y nada más un comentario, de ya que estás hablando de tiendas que se fueron. No sé si te llegaste a ver las tiendas Astra.
0: Astra, como
6: centros comerciales.
0: Sí.
6: La que estaba ahí en la Plaza Glorieta.
0: Sí, claro. Sí, recuerdo la tienda Astra. Ahí estaba donde ahora es un fraccionamiento. En la parte de atrás había unos campos de fútbol. ¿Ah? Okay. Sí, ese es mi compadre, nomás que mi compadre se quiere ser el chiquillo, pero ya está betarrón mi compadre. Ya hasta tiene peleas en la Coliseo, mi compadre, imagínate.
6: Sí, ¿ah? Sí, en la Coliseo.
0: Ok, Martín, ya está, te ponemos tu canción.
6: Gracias.
0: Órale. Vale, vamos a corte comercial, regresamos con más de la música.
1: De una vez, compadre, ¿cómo no?
0: Vámonos.

0: Las 3:50.
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0: Vamos a dedicar una canción que nos pidió la señora Mari de Industrias, compadre. Te mandó saludar también.
1: Venga, de una vez.
0: Vamos a escuchar algo de los vallenatos de la cumbia. Se llama Los Recuerdos No Abrazan. Para la señora Mari, compadre.
1: Saludos.
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1: Las 4 con un minuto.
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1: Calles más iluminadas y seguras en Villa de Pozos. El gobierno municipal reportó un gran avance del 98% en los trabajos de modernización y rehabilitación del alumbrado público. Las labores de reparación y sustitución de luminarias ya benefician a zonas como Ciudad 2000, Rancho Viejo y Santa Bárbara. Estas acciones forman parte de un programa permanente de mantenimiento que busca fortalecer la infraestructura urbana y la movilidad de la población.
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1: Las cifras oficiales contradicen al alcalde capitalino. La reciente encuesta nacional de seguridad pública urbana del INEGI reveló un aumento en la percepción de inseguridad, llegando a más del 62% en San Luis Potosí. Además, la medición expone una grave inconformidad con los servicios básicos. El 83% sufre por los baches y el 60% reporta fallas en el agua, evidenciando una realidad muy distinta al discurso municipal.
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1: La potosina Valentina Lomas se consagró campeona centroamericana al conquistar la medalla de oro en la prueba libre femenina de patinaje artístico en Santo Domingo 2026. Lomas firmó una actuación dominante tras liderar el programa corto con 47.63 unidades y ratificar su ventaja en el programa largo con 58.24. La atleta alcanzó un total imbatible de 105.87 puntos.
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0: 4:11, escuchamos una canción justamente de los llamadores de Cartagena que les gusta mucho, compadre, se llama Nada de tu Amor. Escuchamos también a Bronco con El Corazón Bandido, también le gusta mucho, compadre. Los temas que están hoy sonando aquí en Candela, compadre.
1: Hijo de la...
0: Desgraciado, maldita. Tengo mensajitos, compadre, de la banda que sigue reportándose con nosotros.
1: A ver.
0: ¿Se reportó el Tiger de San Luis, compadre?
1: Muy bien.
0: Se reportó el vato, vamos a ver qué dice.
2: Tienda que me gustaría que abrieran. Ay, Dios, es el trampa. Es el trampa, viejos tiempos, cuando pasaba ahí en el camión se veía. Es el trampa.
0: A ver, compadre. Te dije, nomás que no me hiciste caso, compadre.
2: Nota, de joven fui pobre. Hoy, gracias a Dios, y de sol a sol, ya dejé de ser joven.
0: A ver, compadre.
1: ¿Qué hubo? ¿Qué hubo?
0: Ok. Dice, porfa, la cumbia Marisol. Saludos, Toño y Eddie. ¿Quieren la de Marisol, compadre?
1: De una vez, ¿cómo no?
0: Me gustaría que volvieran a abrir Gigante de la Glorieta Juárez.
1: Ay, estaba Gigante, sí es cierto.
0: Antes era Astra, compadre.
1: Ajá.
0: Astra, y luego ya se hizo Gigante, compadre. Ahí estuvo un buen rato Gigante. Ahora es Walmart de ahí.
1: Ah.
0: Sí, compadre.
1: Ah.
0: Es Walmart ahora. Dice Leo Rodríguez. Que regrese la Chalita. Ahora es Chedraui, donde. Ahora es Chedraui donde era Carrefour. En efecto, sí, tiene toda la razón. Ahora es Chedraui, antes era Carrefour.
1: Sí, la Chalita estaba ya en Reforma, ¿verdad? Había una ahí.
0: Ah, había una, pero la más antigua y la más tradicional era la que estaba en San Juan de Dios, donde ahora está Del Sol, compadre.
1: Y posteriormente hubo otra ya en 57, ¿no?
0: También allá. Donde ahora es Walmart también, ahí era la Chalita también, compadre.
1: ¿Por qué cerraron esas tiendas? Estaban chidas.
0: Fíjate que la matriz está en Matehuala, o estaba en Matehuala.
1: Ah, caray.
0: Estaba en Matehuala la matriz de las tiendas Chalita, compadre.
1: Ah.
0: La matriz de la tienda Chalita. Y y luego le vendieron la cadena de tiendas a Walmart, ¿no? Y a lo que es Aurrera, compadre.
1: Sí, yo recuerdo en aquel entonces. Había, bueno, todavía está una voz en los centros comerciales, pero nada más es para avisar a alguien de la tienda. Perengano de tal se le solicita en el área de servicio, o sutano de tal, que favor de presentarse. Ya nada más eso anuncian las voceras. Ajá. En los centros comerciales, cuando antes te recibían en los centros comerciales. Sí. Como estaba la voz, te recibía, bienvenido. Sí, y ahí sí. Te hablaban. Y te ponían música acá de centro comercial, que era jazz o instrumental. Y todo el tiempo, todo el tiempo ibas acompañado por música instrumental y música de jazz, y la voz te estaba invitando a que entraras y tuvieras una bonita estancia ahí en el centro comercial. No que ahora te ponen reggaetón, compadre.
0: Bueno, es que antes era como una especie de animación, porque también estaban dando las ofertas en ese rato, compadre.
1: Sí. ¿Ah? Pero la voz era educada, decía, bienvenido sí. A su centro comercial, Perengano de tal. Le invitamos sí. A que visite nuestro departamento de frutas y verduras, en donde ya te daban la explicación sí, de dónde venían las frutas y las verduras. Quién sabe si era verdad, pero te atendían bien, ¿no? Que ahora sí. Entras y está el reggaetón. ¿Y no crees que a volumen moderado? No, parece disco. Entras y no, traen la fiestota ahí. Espérense, pues yo vengo a comprar, a tranquilizarme, aguanten.
0: Y compadre, va a comprar calzones y le ponen reggaetón. ¿Sabe qué se trata de comprar?
1: Sí, sí. Quiero ponérmelos, no que me los quiten.
0: Ok, dice, hola Eddie, buenas tardes, por supuesto que me gustaría que abrieran Chalita, todo encontrabas ahí y barato, saludos. Cierto, era muy, muy, muy barato, muy barato los precios ahí en Chalita.
1: Sí.
0: Otro mensajito por acá de este lado, compadre.
3: Buenas tardes, Eddie Guerrero, Martín y Nano, saludos para mi amigo Santiago, el viejito, para Benito Panzón, y quiero comprar tus canciones, Vives Barato y Brinde la Chica del Oeste, por favor, Juan José Velázquez Hernández, para el viejito Santiago y Benito Panzón.
0: ¿Qué hubo, compadre?
1: ¿Qué hubo?
0: Benito Panzón, compadre.
1: Fíjate.
0: Ah, ok. Tengo otro mensajito por acá de este lado.
3: Pues yo quisiera que abriera el Patinerama,
0: El Patinerama, es cierto, compadre.
1: Sí.
0: Acá por el Mercado República, ¿te acuerdas?
1: ¿Cómo no?
0: Patinerama, estaba muy chido también ahí el ambiente, nada más que sí estaba medio pesadón, pero estaba chido.
1: Mi compadre quiere que vuelvan a abrir el Dalí. Mi compadre quiere que reabran el Dalí.
0: Okay. Donde mi compadre ganaba concursos de baile ahí, mi compadre fue ganador de varios concursos. Te ganaste servicios y dinero en efectivo, ¿verdad, compadre? Ahora eres canijo, compadre. Tengo un mensajito por acá.
3: Y Eddie, por favor, compláceme con la canción, la de La Niña Tatista del Tropical Florida, de parte del maestro Pepito, el maestro Evaristo y el
4: la ayudante Lencho, y

0: para toda la familia Carrizales, de parte del Cachorro, el David, el ingeniero Sebas y el maestro Jaimito. De acá, de parte del maestro Pepito, nos encontramos acá en el Aguaje, Colombia. Ánimo que es cumbia, te encargo la cancioncita esa, la de la niña triste del Tropical Panamá. Ánimo que es cumbia, Miedi.
1: ¿Qué hubo?
2: No, la niña está triste. Bueno, vámonos a corte comercial, regresamos, compadre.
1: Venga.

0: 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Las 4 con 17 minutos.
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0: Estamos de regreso con más musiquita sabrosona a las 4 de la tarde con 25 minutos. Ya se hambre, compadre. Neta, compadre.
1: Hijo de la.
0: No se hambre, tetiguita, compadre.
1: Hijo de la.
0: Ya, la
1: maldita. Qué mierda.
0: Ok. Dice por acá. Se reporta a ella, compadre, que está guapa ella. Dice: hola, buenas tardes, Toñito y Eddie. Dice: a mí me gustaría que abrieran el Tex-Mex. O un lugar para nosotras, las chavarrucas, que íbamos a esos lugares. Saludos y bendiciones para ustedes y sus amables radioescuchas. Soy Leti de San Miguelito. Y si me pueden poner, porfa, la canción Me Rompieron Tu Retrato de Lalo Mora.
1: Sí, Leti, pero la está regando, mi compadre. Se va a enojar porque estás hablando de antros y no de tiendas nada más.
0: Ah, no, compadre, es que eres bárbaro.
1: No, de veras.
0: Me la echas a andar, compadre.
1: Hijos de la.
0: Dice: a mí me gustaría que abrieran la tienda Blanco de Carranza. Había una tienda Blanco aquí en Carranza, aquí adelante, compadre. Ahora son librerías ahí, compadre.
1: ¿En serio?
0: Ajá. Sí, ahí había tiendas Blanco. Hola, buenas tardes. Yo era esa voz en Gigante de la Glorieta. A ver, compadre.
1: Adiós.
0: Ella se reportó, se llama Azucena, compadre.
1: Puede ser, puede ser.
0: Ella era esa voz. Era una voz muy agradable, ¿verdad, compadre?
1: Sí.
0: Así, cálida, cálida, compadre.
1: Y te digo que tocaban música instrumental o música clásica y te acompañaba. Los pasillos eran amplios.
0: Sí.
1: Sí. No que ahora los han ido reduciendo, siguen siendo amplios, pero ya están un poco más estrechos.
0: Sí.
1: Los pasillos, compadre.
0: En efecto, sí. Pues es que también tantas cosas que ya tienen que acomodar ahí también y
1: sí.
0: Cada vez más pues tecnología, ¿no?
1: Me refiero a que era agradable porque tú ibas y no había, por ejemplo, mi compadre va con su cochecito ahí echándole de sus productos que él se compra. Y aguas con que se le atraviesa otro cochecito ahí en el centro comercial porque no, así se pone.
0: Peleonero, compadre.
1: Sí, hasta les dice que estás muy ancho, que no puedes pasar por aquel lado.
0: Cierto, compadre, sí, cierto. Ya voy a calmar, compadre, ya voy a calmar. Y se me puedes convencer con una rolita de los famosos del Bravo, Caballo Bayo. Un saludo para los que trabajan en el rancho el 17. Ok. Dice por acá: buenas tardes, me pueden convencer con la cumbia de los caballos. Así dice, la cumbia de los caballos. De parte del Azteca, desde la unidad 9051. Saludando al pasaje que con este calor vienen echando coyotito. O sea, se van dormidos, ¿verdad, compadre?
1: Sí, es que el calor sí.
0: Sí, se
1: antoja, arrulla, sí, arrulla, claro. Sí.
0: Y referente a alguna tienda, esta no era tienda, era una tortería muy famosa en aquellos ayeres, atendida por hijos y padre, abierta las 24 horas. Eran tortas y flautas muy deliciosas, con un toque de una salsa roja y verde, con diferentes chiles, pero con tomatillos. Las famosas tortas Los Vikingos, ubicada frente a la Alameda, Juan Sarabia, a un lado del desaparecido también, el Tokio. ¿Todavía están ahí, no? ¿Las tortas, compadre? ¿Ya no están?
1: No, sé.
0: Ya no están. No, tienes toda la razón, ya no están, compadre.
1: No, pero yo no sé. Sí. No sé de qué hablan.
0: Eran muy famosas esas tortas. Hay unos vikingos, compadre, acá por la iglesia de... Es el Sagrado Corazón, ¿verdad? La que está por acá, atrás de las instalaciones de... Del IMSS de Zapata. Es la iglesia del Sagrado Corazón, ¿verdad? Bueno, ahí hay una tortería de los vikingos. Es un carrito muy famoso también. O sea, mucha gente va a comer tortas ahí, compadre. Pero había un local, sí, enfrente de la Alameda, y eran también famosísimas. Y sí, me tocó también comer tortas ahí muy ricas.
1: ¿Qué no se les dice vikingos a los que son de allá de Estados Unidos, compadre?
0: No, compadre, no son de Estados Unidos, vikingos, son de Noruega, compadre. Los vikingos.
1: Por eso no, esos son gringos.
0: Sí, compadre. Ok. Va. Medrano el Chiclote se reportó, compadre. Se reportó Medrano el Chiclote.
1: A ver.
0: Y mandó un audio. A ver, vamos a ver qué dice el vato. Chécale, compadre. Chécale, ¿no? Para que veas cómo está la onda con el Chiclote, compadre. Que a él le gusta mandar audios. Chécale, compadre. No es audio, porque no se escucha. No se escucha. Ahí va. Ahí va, compadre.
1: A ver.
0: No.
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3: Una estrella que brilla en el cielo.
2: En esta hermosa fecha, recordemos que en un lugar de Judea, un niño Dios llegó para alentar en nuestras almas la llama encendida y brillante del amor al prójimo. Cambiemos de manera de ser, tornémonos más bondadosos y más amables con nuestros semejantes. Que la paz, la dicha y la felicidad esté con ustedes. Atentamente, sus amigos de La Chalita.
0: Esos eran los mensajes de las tiendas de antes, ¿no, compadre?
1: De Navidad, ¿cómo no?
0: Fíjate que yo, cuando llegué a trabajar a Matehuala, compadre, en la estación de radio ya, y bueno, en las estaciones donde trabajé, ese señor de esa voz era muy famoso porque él iba ahí a los eventos, que tengo que en la matriz estaba en Matehuala, locutor muy famoso y conocido de allá de Nueva Rosita, Coahuila. No recuerdo su nombre, pero trabajó ahí en la norteña también, donde yo estuve, en La Poderosa también allá en Matehuala. Y era muy, reconocido por la calidad que, con la que él grababa y por ser la voz oficial durante tantos años, por más de 30 años, la voz oficial de Chalita. Todos los comerciales, todas las ofertas eran grabadas por él. Neta, compadre. Neta, compadre. Lo único que me acuerdo es que decían el bulto. El bulto, así le decían. Ahora te investigo bien esa onda, pero sí un maestro de la radio de aquellos años. Ok, otro mensajito y nos vamos a música. Dice, bueno, entonces que vuelvan a abrir Chalita. Y más padre cuando ponían el anuncio de la Navidad. Ya lo escuchamos. Bueno, compadre, vámonos con musiquita sabrosona. Vamos a corte y regresamos.
1: De una vez, va que va. No controles, no controles, no controles.

0: 4:33.
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0: Las 4 de la tarde ya con 41 minutos, compadre. Solamente 19 y llegaremos a las 5, compadre. De volada se va el tiempo, compadre.
1: Muy bien.
0: Dice por acá el siguiente mensajito. Carísimas, por cierto, esas tortas de los vikingos en Arista y Tomás Esteves. Y no son vikingos, son vikingueis. Ah, qué caray. Pues es que lo bueno cuesta, compadre. Lo bueno cuesta, ¿verdad?
1: Sí, sí, okay. Sí, cómo no.
0: Medrano, el chiclote se reportó, compadre.
1: A ver.
2: Hermosos recuerdos.
0: Hermosos recuerdos, dijo.
1: ¿Qué hubo?
0: Tranquilo, como si nada, compadre. Dice por acá, terminación 1801. Hola, buenas tardes. Sí estaría bien que abrieran de nuevo la tienda de Chelita y Mega Chelita. Y que aparte también hagan más anuncios navideños, así como antes. Cierto, compadre. La que estaba en carretera 57 que mencionaste era la Mega Chelita.
1: Es correcto.
0: Ah, esa era la Mega Chelita. Y la de acá de Reforma también era Chelita, ¿verdad?
1: Sí. Allá en la 57 todavía está el del pozole o menudo, ¿qué era?
0: Sí, pozole, ¿no? Sí, todo esto por allá. Pero, ¿sabes dónde también era Chelita, compadre?
1: Ah.
0: Aquí en Muñoz también era Chelita.
1: Ah.
0: Acuérdate, compadre. Son tus rumbos, si no te acuerdas.
1: En Muñoz.
0: Donde ahora es Walmart, ayer era Chelita también.
1: ¿También hubo ahí?
0: Sí, compadre.
1: Yo nada más me acuerdo de la de la 57 y acá en Reforma.
0: ¿La de San Juan de Dios no nunca fuiste?
1: No.
0: Ok. Bueno, pues ahí está entonces. Las 4 de la tarde con 43 minutos. 4 de la tarde con 43. Y nos vamos con un tema de la revancha, compadre. De una vez, vamos a poner algo para recordar los temas que llegaron para quedarse.
1: Ok, va que va, compadre.
0: Esto que viene a continuación se amarra. Se llama Amarra un listón amarillo al viejo roble.
1: Ajá.
0: De los temas pues ya clásicos de la música norteña tejana.
1: Venga, desamárrala, compadre.
0: ¡Vámonos!

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0: 37 minutos.
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0: Bueno, pues estamos en la recta final, compadre. Ya llegamos justamente a escaso minuto de las 5 de la tarde, compadre.
1: Ah,
0: ya nos vamos, compadre.
1: Hijo de la
0: chica. Bueno, pues llegó el momento de despedirnos, muchachos. Se quedan con mi compadre Toño Arroyo de 5 a 6 de la tarde. Luego viene el Diablito de Colombia de 6 a 7. Luego viene Raza en la Noticia de 7 a 8 con Ramón Ramírez y su equipo de colaboradores. Y cierra la programación el Diablito de Colombia con la Hora de los Novios, en sustitución del titular, el maestro Martín Anguiano.
1: Así es, muchachos, para que sigan en frecuencia, en sintonía de la 94.1.
0: Cámara, compadre, nos escuchamos mañana. Yo llego a la 1, mi compadre a las 3. Gracias, compadre, un placer estar contigo haciendo la radio.
1: Va que va, gracias, compadre.
0: Vámonos.
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0: Las 5 con un minuto.
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5: Reconocen a los sabios y guardianes de nuestras tradiciones. El Estado rindió un emotivo homenaje a 6 hombres y mujeres potosinos que han dedicado su vida a preservar saberes ancestrales, desde la medicina y la sazón tradicional hasta la elaboración de artesanías y danzas folclóricas. Cada uno de estos baluartes recibió un incentivo superior a los 30,000 pesos. Un aplauso merecido por mantener viva la historia, las raíces y la profunda identidad cultural de San Luis Potosí.
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5: El Instituto Temazcali llevó sus programas de prevención y promoción de la salud mental a los cursos de verano realizados en Villa de Pozos y San Nicolás de los Jasos. A través de Teatro Guiñol y dinámicas psicoeducativas, los participantes fortalecieron habilidades para expresar emociones, tomar decisiones y reconocer los riesgos del consumo de sustancias adictivas. Durante el primer semestre de 2026, estos programas preventivos beneficiaron a casi 42,000 personas en el estado.
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5: San Luis Potosí registra un descenso en reportes de personas no localizadas. Informes nacionales de la plataforma Red Lupa ubican a la entidad fuera de los estados con mayor cantidad de expedientes acumulados, marcando una clara tendencia a la baja frente a otras regiones del país. Para mantener esos resultados, autoridades estatales acordaron con el colectivo Voz y Dignidad mantener canales de comunicación abiertos y continuar las brigadas de campo y rastreo de manera coordinada.
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0: las 5 con 15 minutos.
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Bueno, perfecto, señoras y señores, en Luis Potosí. Estamos llegando en este momento a las 5 de la tarde ya con 19 minutos. Son las 5 de la tarde con 19 minutos en Luis Potosí. Tenemos y avanzamos con mucho más de la 94.1. Ya sabes, te seguimos complaciendo, te seguimos atendiendo con la canción a cual quieras escuchar, la canción a cual quieras dedicar, o simplemente alguna canción que quieras compartir, recordar con nosotros. Bueno, ya sabes, hazla llegar a través del WhatsApp Candela, WhatsApp de la 94.1. 44 47 02 94 90, ese es el WhatsApp. 44 47 02 94 90. Ya sea que nos envíes un mensaje escrito de WhatsApp, la manera tradicional de enviar los WhatsApp a través del WhatsApp escrito, o de preferencia San Luis Potosí, que nos envíes una nota de voz, un audio de WhatsApp. Mucho más práctico, más sencillo, mucho más directo a través de la nota de voz, a través del audio de WhatsApp. Exactamente igual, pidiendo tu canción, mandando saludos. Al final dices de parte de quién es el mensaje. Y aquí te complacemos, ¿vale? 44 47 02 94 90. Deja tu rola, que aquí te complacemos.

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0: Las 5, 30 minutos.
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0: Bueno, perfecto. Estamos llegando, señoras y señores, en Luis Potosí. A las 5 de la tarde ya con 32 minutos. 5 de la tarde ya con 32 minutos. Tenemos y avanzamos con mucho más de la 94.1. Por supuesto, más de lo que estás pidiendo, más de lo que estás solicitando a través del WhatsApp Candela 4447-029490. De hecho, tenemos reportes de WhatsApp. Dice por acá, ¿qué onda, Toñín Pinguín? Dice, ¿qué onda, Toño Arroyo, locutor del Rocho, de la Bombero, quiña, quiña? Dice, porfa, Toño, complácenos con algo de los Reyes del Camino, la de En Tu Basura. Ojalá nos pudieses complacer, ya sea esa o la que más te guste, pero que sea de los Reyes del Camino. Porfa, Toño, saludote enorme, va que va. Ahorita buscamos y colocamos algo de los Reyes del Camino, ¿cómo no? Con todo cariño, afecto y simpatía. Por lo pronto, vamos a nota de voz. Tenemos audio de Watts. Y lo vamos a escuchar. Lo escuchamos, lo atendemos y lo complacemos. Venga, de una vez.
1: Muy buenas tardes, Toñito. Me complace una ruta, por favor. La de Los Temerarios. Tu infame engaño. Saludos para ti. Soy Tino. Muchísimas gracias y bendiciones, Toñito.
0: Venga, perfecto. El buen Tino que solicita Tu Infame Engaño, ¿verdad? Si no escuchamos. Venga, bala de Tu Infame Engaño. Y dentro de este mismo bloque colocamos algo de los Reyes del Camino, ¿cómo no? La pediste, la solicitaste. Y por supuesto que te complacemos.
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Aprovechamos para mandarle saludote enorme a Nancy por allá en Praderas del Maurel con esta canción. Bueno, nada más le mandamos saludos con esta canción, ¿no? Ah, solo que aprovechamos el intro de la rola. Y así.

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0: las 5 con 45 minutos.
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0: Bueno, perfecto. Solamente 11 minutos, San Luis Potosí. 11 minutos ya para llegar a las 6 de la tarde. Así es, las 5:49. Y bueno, tenemos y avanzamos con mucho más de la 94.1, por supuesto, mucho más. De lo que estás pidiendo, de lo que estás solicitando a través del WhatsApp Candela, WhatsApp 94.1. 44-47-02-94-90. Ya tocamos de los Reyes del Camino. Tocamos la de Borracho, de Tito, cuando ya Tito y los Reyes del Camino, ¿vale? Y bueno, como cada tarde, poco a poco, intentamos desahogar absolutamente todo lo que solicitan. Ya sabes, a través del WhatsApp Candela, 44-47-02-94-90. De hecho, tenemos nota de voz, ¿verdad? Tenemos nota de voz, bah, lo escuchamos, lo atendemos y lo complacemos. Vamos a ver a quién tenemos y qué es lo que nos piden ahora. Venga.
1: Podrías poner Ahora Dile de Ramiro Ram Herrera. Con saludos para la banda del Saucito de parte de Manuel. Gracias, buenas tardes.
0: Venga, va que va, Manuel. Por supuesto que te complacemos, brother. Solicitaron de Ram Herrera la de Ahora Dile. Y por supuesto que la vamos a tocar. La pediste, la solicitaste. Y aquí te complacemos, escuchas Candela.
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